Buenas tardes, escuchas Stereo Racing punto 9, número 1 en éxitos. Esto fue con los míos de Crash Test Dummies. Ya son 6 de la tarde con 9 minutos. Quiero mandarle saludos a Moni Salas, saludos a Emanuel y también saludos a Pedro Guareño hasta Guadalajara. Silo Green y Forget You.

0: esta fantástica programación que tenemos para ti en este supermartes. Saludos a todos los que nos escuchan en su automóvil. Para que con precaución no se me aceleren, y menos en lluvia. Más adelante en la música, Justin Bieber, Susan Vega, Chicago y Los Esenciales. Y Tears for Fears.
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Stereo Rey 100.9. Escuchamos a Tears for Fears, Going the Seeds of Love. 6 de la tarde con 27 minutos. Y vamos a continuar con más música. A continuación llega un super mega hit esencial. Este tema que viene a continuación es de 1976. Además ganó los premios Grammy a la mejor arreglo instrumental y la mejor interpretación pop por grupo en vocales. Chicago, If You Leave Me Now.

0: Tuzovic con Justin Timberlake. E, perdón, Justin Bieber, no sé por qué estaba pensando en Justin Timberlake. Love Yourself. Hacemos una pausa más adelante. ABC, Duran Duran, One Republic, The Cranberries y Devo.
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escuchamos a los niños de One Republic en esta fantástica programación que tenemos para ti. Feliz Super Martes por la tarde, escuchando éxito tras éxito en Estéreo Rey. Ahora viajamos hasta 1992 con los británicos niños de Duran Duran, Ordinary World.

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2: Hola, hola, buenas tardes. ¿Cómo estás, Aguascalientes? Continuamos con más de esta espectacular programación hecha especialmente para ti, que nos estás escuchando en casita, en tu trabajo, en tu automóvil,

1972. En este super tema de esta canción principal de John Lennon y Paul McCartney, pero ahora en la voz de Joe Cocker, With a Little Help from My Friends, de 1972. Continuamos con más música, con Google Dolls, Eyes, en Estéreo Rey 100.9.

0: escucharnos en la número 1 en éxitos Stereo Rey 100.9, Gwen Stefani en The Sweet Escape. 7:20, la temperatura 21 grados. Te acompaña Jorge Venegas hasta las 9, así es que no le cambies, porque viene música con Stacy Q, Lady Gaga y Bruno Mars, Technotronic y YouTube. ¡Au!
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Yo escucho Stereo Rey 100.9. Esto fue Can You Do y Prime, The Name of Love. 7:29. Cambiamos de ritmo y vámonos con saludos para Rina, a Tavo Acero, que anda en el 524, a Billy Nail. ¿Cómo están, chicos? A Edith, también para Camiaquín. Y otro saludo para Patti Silvestre.

Es la número uno en éxitos, Stereo Rey, Lady Gaga y Bruno Mars. Die with a smile en Stereo Rey, 7:37 minutos.

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Es la número uno en éxito, Stereo Rey, 100.9, Animotion y Obsession. Un minuto para que sean las 8 de la noche, vamos a continuar con más música. Por aquí tengo saludos de parte de mi amiga Vanessa Fernández. Dice, hola George, linda noche de martes, saludos para ti y también para mi amiguita Lizeth Falcón, que hoy nos visita desde Saltillo. ¡Qué buena onda! Gracias. Y saludos a Lizeth Falcón, que siempre le encanta estar escuchando Stereo Rey. Muchas gracias, chicas. Les mando un abrazo, un beso.

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2: Hola.

noche. Uy, ¿te acuerdas? Dancing on the Ceiling. Uy, ¿te acuerdas del video? Qué buen video, ¿eh? Sí estuvo locochón. Aquí lo tienes en Estéreo Rey.

0: noches, qué gusto que nos acompañes a través de la señal del 100.9 Stereo Rey. Número 1 en éxitos, esto fue con Rick Astley y Never Gonna Give You Up. Soy Jorge Venegas acompañándote hasta las 9. En esta noche de martes, más adelante la música, Cisco, Alanis Morissette, DJs y Q Lazarus. ¡Oh, my God! ¡Stereo
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qué manera de escuchar los esenciales de Stereo Rey con los niños de Bee Gees y You Should Be Dancing. ¿No dan ganas de bailar, sí o no, eh? 8:31, la temperatura es de 19 grados. Llega Alanis Morissette y You Learn en Stereo Rey, número uno en éxitos.

0: San Cisco y Tom Song en Stereo Rey 100.9. Gracias por acompañarnos. 8:40 más adelante. REO, Speedwagon, Tom Nai, Tom Jones y Moose. Y además The Human League. A continuación, no le cambies.
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Bam. 8:51 minutos. Yo soy Jorge Venegas y con la siguiente canción yo me despido. Nos escuchamos mañana a partir de las 6 de la tarde con mucho más música. Mañana miércoles y seguir disfrutando de nuestra programación nocturna aquí en Estéreo Re. Tunes and I, Dance Monkey. Adiós.

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0: 10:33.
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7: 1038.

0: 1047.
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0: 11:32. 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
9: Un cuaderno que se deshoja la primera semana, una goma que mancha en lugar de borrar, o una pluma que deja de pintar en pleno examen. Lo que parecía un ahorro termina siendo un doble gasto para tu bolsillo. Que no te pase. Quédate para saber cómo les fue a las marcas en nuestro estudio de calidad.
10: Revista del Consumidor.
11: Surtir la lista de útiles escolares requiere de tiempo, paciencia y sobre todo una buena planeación. Frente a un anaquel lleno de opciones, la decisión se complica. El reto no solo es encontrar el precio más bajo, sino garantizar que los útiles duren todo el ciclo escolar.
9: Para ayudarte y orientarte en estas decisiones, realizamos un estudio de calidad de algunos artículos incluidos en la lista de útiles escolares.
11: Analizamos un total de 94 productos de útiles escolares, entre bolígrafos de tinta azul, lápices de colores, cuadernos, juegos de geometría, gomas y sacapuntas.
12: El objetivo general de este estudio es verificar que los productos cumplan con su etiquetado, que cumplan en cuanto a las pruebas de seguridad, para que en el momento que lo utilicen las niñas y los niños en la escuela, sea producto seguro para ellos.
11: Para empezar, verificamos que ningún producto tuviera defectos a simple vista y que todos incluyeran su información comercial. En los cuadernos, comprobamos el número de hojas, que el papel resista el borrado sin rasgarse, que hojas y pastas no se desprendan fácilmente del arillo o cocido y, en el caso de las pastas no plastificadas, qué tanto repelen el agua.
9: A los lápices de color les exigimos puntillas que soporten la presión al dibujar sin romperse. Además, evaluamos su eficiencia al iluminar, midiendo el grado de desgaste en los tonos rojos, negro y azul. En las gomas, pusimos a prueba su nivel de desgaste y su efectividad al borrar.
11: Para los juegos de geometría, comprobamos la precisión en las escalas de reglas y escuadras, la graduación exacta del transportador y el buen trazo del compás. En los sacapuntas, revisamos que no presentaran aristas filosas y que lograran una punta perfecta.
9: Y finalmente, en los bolígrafos, vigilamos que no manchen ni chorren, midiendo metro a metro cuánto rinde la tinta antes de agotarse. ¿Cuáles fueron los resultados?
11: Todos los cuadernos analizados cumplieron con su número de hojas, gramaje y no presentaron defectos. De los modelos no plastificados, el mejor evaluado al promediar todas las pruebas fue un modelo de la marca Escribe. Si prefieres cuadernos plastificados, los mejores evaluados fueron First Class, Keep, Cute, Norma y dos modelos de Escribe.
9: En los lápices de color, ninguno presentó defectos. Los que tienen las puntillas más resistentes son Cores, Mae, Norma, Vinci, además de dos modelos de Faber-Castell y dos de Staedtler.
11: En las gomas, las que menos se desgastan son Artesco, Maped, Pelican y Staedtler.
9: Para los sacapuntas, dos de Cores y uno de la marca Kum no presentan leyendas de precaución.
11: Los bolígrafos de tinta azul no presentaron defectos en sus acabados. Si quieres que la tinta te rinda al máximo, la marca Bic rompió récord al superar los 2,000 metros de escritura, mientras que Mae y Office Max apenas alcanzaron los 800 metros.
9: Finalmente, en los juegos de geometría, todos los modelos analizados presentaron algún defecto en sus acabados y ninguno uno logró la excelencia general.
11: Ahora bien, antes de comprar los útiles escolares, haz una pausa y revisa lo que quedó del ciclo anterior. Rescatar los materiales que siguen en buenas condiciones no solo le da un gran respiro a tu economía, sino que también ayuda a reducir el impacto ambiental.
9: En este regreso a clases, haz que tu inversión saque 10.
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11: 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En Facebook nos encuentras como Revista del Consumidor MX y Profeco Oficial.
9: En Instagram estamos como @revistadelconsumidorMX y @profecooficial. En X, las cuentas son @rdelconsumidor y @profeco. Y en TikTok síguenos como @profeco. 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Medio siglo cuidando a las personas consumidoras. 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
16: ¿Recuerdas cuando tu perro corría como loco detrás de una pelota? Saltaba el sillón de un brinco y te recibía en la puerta con una energía que parecía no tener fin. Un día te das cuenta de que ya no corre tan rápido, que le cuesta trabajo subir las escaleras, que duerme más y come menos. Tu lomito está envejeciendo y así como él te acompañó toda la vida, ahora te toca a ti acompañarlo a él. Lo primero que hay que saber es que la vejez no es una enfermedad. Es un estado fisiológico natural que atraviesan todos los seres vivos, incluidos nuestros compañeros de cuatro patas. Pero ojo, no a todos los perros les llega la vejez al mismo tiempo. Los de raza grande, como un pastor alemán o un labrador, se consideran adultos mayores a partir de los 6 o 7 años, porque celularmente se desgastan más rápido. En cambio, los de raza pequeña, como un chihuahua o un poodle, pueden no entrar en esta etapa sino después de los 10 años. Cuando tu perro envejece, los cambios no solo son de comportamiento, su cuerpo también se deteriora. Si no se cuida adecuadamente, puede desarrollar sarcopenia, que es la pérdida progresiva de masa muscular. Esto le provoca dolores crónicos, debilidad en las patas y dificultad para levantarse o mantenerse de pie. Y el problema va más allá de las piernas. El músculo no solo sirve para caminar, también produce sustancias llamadas mioquinas, que ayudan al metabolismo y facilitan la comunicación entre el cerebro y el hígado. Cuando el músculo se pierde, todo el organismo se resiente. Además, pueden aparecer padecimientos como insuficiencia renal crónica, artritis y hasta algo parecido a la demencia senil humana, que los veterinarios llaman síndrome de disfunción cognitiva canina. Sí, los perritos también pueden olvidar dónde está su plato o desorientarse en su propia casa. Ahora, la buena noticia. Hay mucho que puedes hacer para mejorar su calidad de vida. Llévalo al veterinario al menos cada 6 meses y pide que le hagan estudios de sangre, porque el diagnóstico temprano es clave para que cualquier tratamiento sea eficaz.
17: Mantén al día su vacunación y desparasitación. Cambia sus croquetas por unas formuladas especialmente para perros maduros, con menos proteína. Límpiales los oídos y báñalo una vez al mes. Déjale juguetes para que se entretenga y mantenga la mente activa. Y sobre todo, no lo obligues a hacer cosas que ya se le dificultan. Tenle más paciencia. Sácalo a pasear periódicamente, pero a su ritmo.
16: Y dale el cariño que siempre mereció.
17: Tu perro te acompañó en tus peores días sin pedir explicaciones. Ahora que le toca a él caminar más lento, es tu turno de ajustar el paso. Estos bellos seres han sido nuestros compañeros durante mucho tiempo y merecen que aumentemos los cuidados en su comida, en su ejercicio, en sus visitas al médico y en cómo los tratamos. Porque un lomito viejito no necesita que le devuelvas la juventud, necesita que lo cuides con la misma lealtad que siempre te dio. Con información del doctor Marco Antonio de Paz Campos, director del Hospital de Pequeñas Especies de la FES Cuautitlán de la UNAM.
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0: 1229.
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12:37. 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

0: Una 22. 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

0: 1:29.
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0: 333. 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
0: 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Son las 4.

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0: 5:18. 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

0: 534.
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0: 535.
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0: 617.
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4: 622. 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

0: 6:37.
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8: Son las 7 de la mañana.

0: este momento. Las 7 de la mañana, hora del centro de México. Señoras y señores, son ahora las 7 de la mañana en punto, en el centro del país. Ni más ni menos. Ya son las 7 de la mañana. Son las 7 de la mañana en el centro de la República Mexicana. Esto es JLM Noticias. JLM Noticias con José Luis Morales. Renuncia el PRI a la democracia. Reeligen a Kendor Macías y bajaron a Tagusam Salazar. Están muertos y no lo entienden en el PRI. No lo entendieron en el PRI de Aguascalientes. En cenizas el partido y reapareció el fantasma del dedazo. Gasolineras y gaseras bajo la lupa. Estados Unidos no ha enviado información adicional para detener a Rochamoya, dice la presidenta Claudia Sheinbaum. Todos sabemos que Estados Unidos lo investiga. Sabemos todo lo que saben del narcotraficante gobernador de Morena, de Sinaloa. Pero en México dicen que no hay investigaciones ni datos adicionales. Oiga, de las fuertes de la mañana, mataron en taquería de Zapopan a familiares de Alfredito Olivas, de este cantante de narcocorridos. Otra historia más de narcocantantes, narcocorridos, narcotraficantes. Matan esto en Zapopan, en una popular taquería. Estados Unidos va contra el cártel Jalisco Nueva Generación. Le informa a usted que José Miguel Alvarado Morales, de 23 años, ahijado del jardinero, fue detenido en República Checa. Escuchen, en República Checa agarraron a varios integrantes del cártel Jalisco Nueva Generación. ¿Qué pedo con estos del cártel Jalisco? Están en el mundo entero. Dominan el mundo entero de las drogas. Ahora en República Checa, Donald Trump confirma una de las historias de la mañana. Cambió de avión en secreto. Fíjese la historia, Estaba Donald Trump en una cumbre en Turquía, en una cumbre en la OTAN. Al finalizar, la gente, todos, usted y yo, todos, lo vimos subir al Air Force One, a ese impresionante avión del presidente de Estados Unidos, y escondidas por una puerta secreta, le pusieron un camioncito de comida, ponen el camión de comida, lo meten en secreto y lo pasan a otro avión militar. Nadie se dio cuenta, ni secretarios, ni funcionarios, ni periodistas, toda la gente, son cientos que van en el Air Force One, lo ponen en ese camioncito, se lo llevan a un avión militar. ¿Por qué? Porque había amenaza. Tenía el servicio secreto información de una amenaza de Irán, para con un misil tumbar el avión del presidente de Estados Unidos, de película, de tantas que hemos visto, y lo confirman, bueno, lo filtraron primero y lo tuvo que confirmar el propio presidente Donald Trump. Muerte y horror en Colombia. Le digo a usted que cambien los números, vamos ya en 250 muertos por el terremoto de Colombia que reportamos al momento en JLM Noticias. Tengo el avance nacional e internacional con Lula Reyes. Viajo a la redacción viajo desde el estudio principal de JLM Noticias al centro de operaciones de JLM Noticias con Lula Reyes. Ya es mañana de miércoles, 12 de agosto del año 2026, mitad de semana. Lula, ¿cómo estás? Buenos días.
1: Gracias, Pepe. Bien, muy buenos días. El número de muertos por el terremoto en Colombia aumenta. Ya son 250, según las autoridades locales. Pero también hay buenas noticias, porque a salvo están 10 estudiantes de intercambio de Puebla que se encuentran allí en Colombia. Pero también el terremoto dejó varados en Colombia a niños futbolistas de Tijuana. Están pidiendo ayuda para regresar a México. Y alista México a 255 militares de ayuda humanitaria para apoyar a Colombia tras el sismo. Ya en información nacional, caen homicidios 51% en gestión de Claudia Sheinbaum. Vinculan a proceso a exgobernador de Guerrero por posible destrucción de pruebas de caso Ayotzinapa. Suspenderán hasta 8 millones de líneas por falta de registro. Es oficial. La SEP pondrá fin a las escuelas militares que llevan ya 80 años en México. ¿Y qué ha pasado con la megafarmacia del bienestar? Bueno, pues a 3 años de su inauguración está desolada. Vicente Fox, el expresidente de México, critica los programas sociales. A la gente hay que darle preparación, no dinero, para que esté de flojo, pues. Matan a un familiar de Alfredo Olivas. Esto ocurre en una taquería de Zapopan. Y Sheinbaum confirma que Estados Unidos no ha enviado información de extradición sobre Rocha Moya. Y hablando de narcos, Estados Unidos está acusando de narcoterrorismo a 4 mexicanos del cártel Jalisco Nueva Generación. Es que canjeaban fentanilo por armas europeas. Además, este nuevo escándalo que surge en la Casa Blanca. Cambiaron de avión al presidente Donald Trump. Esto ocurrió en julio pasado. Además, se retira Donald Trump fondos federales para transición de género en menores. Es el reporte que tengo por ahora.
0: Quiero pensar, la nacional fuerte de la mañana, con toda franqueza, Lula, es la de Alfredito Olivas.
1: Sí.
0: Narcocantante de narcocorridos, amenazado de muerte. Ahora en Zapopan, en una taquería muy, muy fifí de Zapopan.
1: Sí, estaban en la colonia La Cima, ahí de Zapopan.
0: Y en ese lugar llegó un comando de 8 sujetos, un comando armado, una taquería. ¿Y mata a cuántos?
1: Mataron a 2 y 3 heridos. No se ha hablado de su condición, pero pues al parecer también estaban pues graves.
0: Uno de ellos, primo hermano.
1: Sí, muy cercano
0: de Alfredito Olivas. Uf. Pero andan en la narcocantada, andan en las bandas de narcos. Lula, eso no termina bien, Lula, eso no termina jamás bien.
1: No, terminan o en la cárcel o muertos.
0: Y esto de Donald Trump parece la historia del día. De película, subía muy tranquilo el Air Force One, subió la escalera Donald Trump y ponen ese camioncito de comida. Y por ese camión lo cambian a otro avión. Nadie se dio cuenta, nadie, absolutamente nadie, más que el servicio secreto. Porque detectaron una amenaza que con un misil Irán tumbaría el avión presidencial de Estados Unidos, Lula.
1: Sí, el servicio secreto atento a esta amenaza de muerte que ya había sido por parte de Irán. Y fíjate que llama la atención cómo nos van a conocer, porque bueno, el presidente estuvo en la cumbre de la OTAN, pues, en Turquía. Esto ocurrió el 7 y 8 de julio pasado. Nadie se dio cuenta, ni siquiera los de la prensa que lo acompañaban en el Air Force One.
0: No, era una operación secreta. Se trataba de salvar la vida del presidente de Estados Unidos, ¿no? Y si hubiesen atacado el Air Force One, hubiesen muerto periodistas, políticos, funcionarios, pero no el presidente de Estados Unidos, ¿eh? Híjole, de película. Gracias, Lula.
1: A tus órdenes, Pepe, buenos días.
0: De los comentarios que escucho sobre el tema de Alfredo Olivas, pues es ese. No es que se esté justificando que los narcos maten a los cantantes, pero yo sigo preguntando, ¿hay otro final? ¿Usted cree que hay otro final cuando les cantas a los narcos, cuando te haces millonario cantando narcocorridos? ¿Podrías esperar otro final? ¿Deberías esperar otro final que no sean la cárcel o el panteón? 449-122-5770. Si usted fuera Donald Trump, ¿hubiese hecho lo mismo? yo me cambio de avión, pero dejo a cientos de mis compañeros, pasajeros, colaboradores, periodistas, para que los tumbe un misil de Irán. ¿Usted qué hubiera hecho si fuera Donald Trump? Discútalo, donde quiera que esté, escuchándome en la radio, Estéreo Rey en la Mexicana, viéndome en casa en Star TV, siguiéndome en su celular, en redes sociales, JLM Noticias. ¿Qué hubiera hecho usted si fuera el presidente Donald Trump? Voy contigo, Ceci Cerna, hasta Jalisco. Asesinan en taquería a familiar de Alfredo Olivas. Es la deportada esta mañana. Ceci Cerna, de los corresponsales de José Luis Morales en todo el mundo. Voy a Guadalajara. Ceci, buenos días.
2: Así es, ¿qué tal? ¿Cómo estás? Muy buenos días. Te saludo con muchísimo gusto desde el estado de Jalisco. Lamentablemente, para reportarte lo que ocurrió el lunes 10 de agosto, precisamente en la colonia La Cima del municipio de Zapopan. Fue un ataque armado registrado precisamente en esta zona, a la zona norte de Zapopan, que dejó saldo de 2 personas muertas y al menos 3 lesionados. Entre las víctimas mortales se encuentra un familiar del cantante de regional mexicano Alfredo Olivas. De acuerdo con información difundida primeramente por diversos medios de comunicación y posteriormente que fue esta noticia confirmada por la propia Fiscalía del Estado de Jalisco. Los hechos ocurrieron alrededor de las 9 de la noche en una taquería ubicada en el cruce de Avenida Federalistas y la calle Doctor Ángel Leaño, donde un grupo de hombres armados irrumpió en este establecimiento y abrió fuego de manera directa contra varias personas que se encontraban pues reunidas en una mesa precisamente en esta taquería. Tras la agresión, los responsables pues prácticamente escaparon del lugar, dejando pues a las personas heridas y las otras fallecidas. Paramédicos y elementos de seguridad acudieron al sitio para atender la emergencia. En el lugar se confirmó la muerte de 2 hombres, mientras que otras 3 personas fueron trasladadas a recibir atención médica debido a las heridas provocadas por impactos de arma de fuego. De manera preliminar, una de las víctimas fue identificada como Jesús Aarón Olivas Cáceres, señalado como el primo del intérprete sonorense Alfredo Olivas. La segunda persona fallecida fue identificada como Pedro Fidel Álvarez Sánchez. Las autoridades, por cierto, también comentarte, mantienen abiertas las investigaciones para determinar el móvil de este ataque y dar con los responsables. Hasta este martes, ni el cantante ni su equipo de trabajo habían emitido algún posicionamiento público sobre lo ocurrido en el municipio de Zapopan, Jalisco, y es precisamente la Fiscalía del Estado quien continúa con las indagatorias y el análisis de indicios para recabar pues los datos más importantes que puedan pues esclarecer estos hechos. Mencionarte que ayer, precisamente durante la mañana, estuvieron peritos del Instituto Jalisciense de Ciencias Forenses haciendo algunas labores. El establecimiento donde ocurrió el ataque, esta taquería, pues se fue asegurado por parte de la autoridad. En tanto, bueno, ya esta dependencia y la Fiscalía de Jalisco realiza las investigaciones correspondientes. Es lo que tenemos al respecto desde el estado de Jalisco. Muy buenos días.
0: Entras desde muy joven al narcotráfico, ¿cómo vas a terminar? Trabajas para el narcotráfico, ¿cómo vas a terminar? Les cantas a los narcotraficantes, cantas narcocorridos, no es de ninguna manera una justificación al crimen organizado. Esos mugrosos merecen lo peor. Pero si te acercas a ellos, musicalmente, laboralmente, ¿qué puedes esperar? ¿Cómo vas a terminar? Las historias del narco, entiéndanlo, no terminan bien. No terminan bien. Usted esperaría otro final si te vinculas con esa bola de malandros, con esa bola de mugrosos. 1-22-57-70. En el avance policiaco, ¿qué saber esta mañana? ¿Cómo amanecemos? En Aguascalientes, compañeros de la Nota Roja de JLM Noticias, Oso, adelante, buenos días.
3: No puede ser, José Luis. Muy buenos días a todo el auditorio. Hoy amanecemos sin narcoviolencia. Te confirmo, hoy no amanecemos con hechos de alto impacto. Sin embargo, tengo que darte a conocer que se quedará tras las rejas el trailero que provocó la mega carambola de salida San Luis y Tercer Anillo. Al parecer, la aseguradora lo está dejando completamente solo y se queda tras las rejas a enfrentar su proceso penal. Además, mujer resulta lesionada tras impactarse contra una barra de contención en la carretera número 42 en el Libramiento Sur. Literal, se salvó de milagro. Además, maldito loco ataca a su propia madre a golpes. Y no conforme con ello, también amenazó de muerte a su propio padre. Esto sucedió en las calles del Ojo Caliente número 3. De esto y mucho más en el ámbito policíaco, José Luis, en unos momentos.
0: En deportes esta mañana también hay noticias. Resultados de la Leagues Cup. Leagues Cup. El Zuli. En el adelanto deportivo en JLM Noticias, Zuli, adelante, buenos días.
4: ¿Qué tal, José Luis, auditorio de La Mexicana? Y pues buenos días, sí, torneo binacional. El de ayer, Pumas empató 1 ante el Columbus, perdió 3-2 en penales. Sin embargo, la noticia para los universitarios es que pierden al jugador hidrocálido Sebastián Córdoba, ruptura de ligamento cruzado izquierdo, prácticamente estará fuera 8 meses, es decir, todo el torneo Apertura 2026. Malas noticias para el jugador de Aguascalientes. Además, el Atlas también venció al Cincinnati. Minnesota derrotó 3-1 al Atlante. Pachuca se despide con triunfo ante Charlotte. El Juárez también cayó ante el Real Soleil. Tigres empató 1 ante el Wicaps. En penales ganó, sin embargo, el show se lo llevó pues el arquero Nahuel Guzmán y Lainez, que fueron expulsados. El día de hoy, atención, Orlando City ante el San Luis, Inter de Miami ante León, evidentemente sin Messi, Monterrey ante el Nashville, Toluca ante Dallas, San Diego ante Puebla, y el engaño sagrado, que no sabemos si va a jugar con o sin seleccionados, estará enfrentando al Soleil, y también pues el conjunto de Los Ángeles estará haciendo lo propio ante el Querétaro. Equipos mexicanos comienzan a despedirse ya de este torneo, pues no les alcanzó para estar en la siguiente ronda. Así es que de esto y mucho más, José Luis, más adelante.
0: Buenos días, muy buenos días, señoras y señores, como cada mañana, como lo hago desde hace 36 años, soy José Luis Morales y les saludo con las noticias más importantes, locales, nacionales e internacionales. Lo más importante que ha ocurrido en las últimas horas, ahora en una multiplataforma que no tiene ni Obama, que nadie tiene en México. Radio, redes, prensa, televisión y ahora también el nuevo canal de WhatsApp JLM Noticias. Hoy es miércoles 12 de agosto del año 2026, es el día 224 del año. Le quedan al año 141 días. Es, por cierto, el Día Internacional de la Juventud. Y quiero saludar de manera muy especial pues a un gran mercado de jóvenes, muchísimos jóvenes, que ya nos escuchan en radio, nos siguen sobre todo en el mundo de las redes sociales JLM Noticias. Saludo a quienes van ahora en las calles ya con mucho más tráfico. Se han reanudado parcialmente las actividades aquí y en buena parte de la República Mexicana. Gracias a quienes van escuchando Estéreo Rey y La Mexicana. Estamos en vivo en las dos estaciones. Son estaciones del grupo JLM Radio. 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Saludo a los lectores de JLM Diario y saludo a quienes ahora mismo están en redes sociales, a quienes forman parte del millón, el millón que está en JLM Noticias, enormes, enormes Twitter, Facebook, YouTube, TikTok, e Instagram. Gracias. Gracias por ser parte de esta familia JLM Noticias. Claro, saludo. Ya se están acumulando los seguidores del canal de WhatsApp JLM Noticias, de mucha gente que no prende radio, no prende tele, no compra el periódico y no gustan de las redes sociales, pero tienen WhatsApp y quieren estar informados y no quieren buscar la información. 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Y si hay algo importante, yo se lo envío a su propio teléfono a través del WhatsApp. ¿Cómo están las portadas esta mañana? ¿Cómo amanece JLM Diario? Mire, un adelanto. Reeligen a Kendor Macías y bajaron a Tago Sam Salazar. Priistas denuncian dedazo. Hay mucha gente del PRI que seguramente nos está escuchando, que seguramente nos está siguiendo. ¿Qué demonios pasó en el PRI de Aguascalientes? Están en cenizas, están muertos, casi los corren de su edificio. Nadie vota por ustedes. Y todavía se dan el lujo de aplicar el dedazo. Se estaban realizando elecciones, cambio de dirigencia en el PRI. Estaba reviviendo el PRI. Y vino otra vez el dedazo. No entendieron. Están muertos y no han entendido la lección los del PRI. Priista, los escucho en JLM Noticias. ¿Qué carajos pasó en el PRI? Reeligieron a Kendor Macías y bajaron a la mala, a Tago Sam Salazar, 1-22-57-70. Imágenes muy fuertes en portada, cómo mataron a los familiares de Alfredito Olivas en una taquería de Zapopan. Narcoterroristas, lo que le contaba, no mames, están bien cabrones estos del Cártel Jalisco, están muy cabrones. No mames, los detuvieron en República Checa, estos cabrones mandan en el mundo. Son los dueños de México, son los dueños de Aguascalientes, son los dueños del mundo de las drogas. En portada también, lo sacaron escondido, cambian de avión a Trump en Ankara. Es que Irán lo quería matar. Pues iban a matar a todos porque iban cientos en el Air Force One, pero él se cambió de avión, lo cambiaron de avión. Muerte y horror en Colombia hasta ahorita, 250 muertos. Inaugura la gobernadora Tere Jiménez, primera etapa del Parque Industrial San Marcos Valley. Se casaron, al fin casados, Cristiano Ronaldo y Georgina Rodríguez, después de 10 años de relación. Así viene la muy fuerte portada. El periodismo que nadie se atreve a imprimir en Aguascalientes lo hace JLM Diario. El Universal, también JLM Diario. Descienden 51% los homicidios en la era de Sheinbaum. Están reportando menos homicidios con Omar García Harfuch, con Claudia Sheinbaum. Yo le pregunto, ¿usted se siente más seguro hoy en México con Sheinbaum, sí o no? ¿Estamos mejor con Sheinbaum? ¿Estábamos peor con López Obrador? ¿Qué dice? ¿Qué dice la gente de México, de todo México? Si usted está en cualquier parte del país, repórteme. Tijuana, Tamaulipas, Sinaloa, Sonora, Chihuahua, Zacatecas, Durango, Jalisco, Aguascalientes, San Luis Potosí, Veracruz, Estado de México, Chiapas, Quintana Roo. 449-122-5770. Es una gran pregunta, una gran pregunta. Con este reporte, ¿usted percibe más seguridad en México? ¿Vamos mejor con Sheinbaum? ¿Estábamos peor con López Obrador? ¿Sí o no? La mega farmacia más cara, más preguntas. Para el 2026, escuchen esto, la inversión total de ese otro capricho que no jaló de López Obrador, ni el Tren Maya, ni el Felipe Ángeles, ni Dos Bocas, ni su megafarmacia. Todas las mamadas que hizo López Obrador han fracasado. El chistecito costó hasta hoy 17,635 millones de pesos. Eso costó su pinche megafarmacia. y mi pueblo, el pueblo mexicano, no tiene medicinas. ¿O tiene usted medicinas? ¿Jaló la megafarmacia? ¿Le surten o no le surten? Dígalo aquí, en JLM Noticias. La presidenta se reúne con líder de Goldman Sachs. 8.7 millones de líneas móviles podrían ser suspendidas este 15 de agosto porque no han realizado el registro obligatorio. Cerca de 9 millones se quedarían sin teléfono celular. Y el Aguas, el periódico Aguas, también JLM Diario, publica: se salva de milagro. Accidentes, accidentes, accidentes, más accidentes. Se rompe Córdoba. El hidrocálido fuera casi un año por ruptura del ligamento cruzado tras las rejas. ¿Se acuerdan de este video? Este video que se grabó aquí en Aguascalientes de un tráiler que se quedó sin frenos y que arrastró muchos vehículos. Un accidentazo con decenas de lesionados. El trailero que provocó la aparatosa carambola va a enfrentar el proceso en prisión. Parece que la aseguradora, para variar, la aseguradora los dejó colgados y no quiso pagar absolutamente nada. ¿Es lo correcto? ¿No es lo correcto? ¿Fue un accidente? ¿No fue un accidente? ¿Fue una imprudencia? ¿No fue una imprudencia? ¿Qué dicen traileros y conductores? Pues se queda en la cárcel. Y no huyó, Una, me parece, aportación importante. Ese trailero no se fue como se van todos los traileros. Ese se quedó, auxilió, dio la cara. Y ni la aseguradora ni la empresa lo ayudaron. Y ahora está en prisión por un accidente terrible, sí. Terrible. Pero finalmente un accidente. ¿Usted qué opina? 449-122-5770. Estamos listos. Todos los medios de JLM Noticias. El medio, el grupo de medios más grande de toda la historia de Aguascalientes, JLM Group. Con todas sus divisiones, radio, redes, prensa y televisión, estamos listos. Bienvenidos todos a participar. Todos empezamos ya, son las 7:28, 449-122-5770.
5: Yo escucho a la mexicana, José Luis. No, pues pobrecito Trump. Pensaba que Irán iba a ser igual que Venezuela. Ahora está sintiendo lo duro, sino lo tupido.
6: Buenos días, José Luis Morales. Yo escucho a la mexicana. Ah, pues está un poquito mejor con esta Claudia.
7: Buenos días, José Luis. Claro que sí, hay mucha información sobre Rocha Moya, nomás que ese partido de narcos de Morena son los que lo están arropando, lo están cuidando.
8: José Luis, buenos días. Ya están por quitarnos las líneas, pero si no las quitan, pues nos veremos en las siguientes elecciones. Ahí es donde nos las vamos a cobrar nosotros también.
9: Buenos días, José Luis. Referente al accidente de Tercer Anillo y el tráiler, todo eso se podría evitar si las autoridades hicieran su trabajo y se armaran de pantalones y prohibieran el ingreso de transporte pesado a la zona urbana de la ciudad. En todas las ciudades existen tiendas y existen bodegas y existen cosas para surtir, pero hay horarios. Aquí no, aquí todos los trailers andan por la hora que les da su gana, a la hora que quieren, por todas las avenidas. Falta de autoridad, claramente falta de autoridad.
10: A ese hombre trailero, José Luis, si fue falla mecánica, debe apoyarlo la aseguradora.
7: Buenos días, José Luis. Lo que yo no entiendo es por qué el trailero se queda, adentro de la cárcel, no sé. Pues nada ganan con encarcelarlo, porque pues él dónde va a pagar tantos daños. Ahora si la empresa aseguradora no se quiere hacer cargo, pues que diga el motivo.
11: Buenos días, José Luis. Pues qué mala onda del conductor del tráiler, que no, la aseguradora no vaya a hacerse cargo de lo que tiene que hacerse cargo, ¿no? Y con la empresa tampoco. Yo me acuerdo mucho que mi abuelito decía que era mejor que se fueran, que hubieran, aunque se escuchara cobarde, ¿verdad? Pero era más fácil pues sacar el tráiler que sacarlos a ellos de como este tipo de accidentes y de acciones.
12: Yo escucho la mexicana, ¿no? Pues se me hace que la empresa donde trabaja el pobre trailero va a estar muy jodido. Por eso contrató ese pinche seguro madreado. Ahí está que el pobre está pagándolas todas. Porque ha habido accidentes más fuertes y el chofer se sale libre. Porque trabaja en empresas fregonas.
13: Buenos días, mi Pepe. Yo escucho la mexicana. No, no hay información de Rocha. Pero fíjate, mejor vinieron a detener a Felipe Lomelí aquí, a San Miguelito. Y a Rocha no hay nada, es un santo.
14: Yo escucho a la mexicana, buenos días. Oye, pues qué poca madre los del seguro, ¿no? Sí, está bien que el trailero de un modo o de otro a lo mejor tiene algo de responsabilidad, pero pues también, para eso es el seguro, ¿verdad? Para eso es el seguro. Ahora el trailero tiene varias cosas a su favor. A su favor, pero así son los pinches seguros. Nomás quieren que les estén pague y pague uno.
15: Licenciado José Luis Morales, yo escucho a la mexicana. Para lo del trailero de la salida a San Luis, que lo están procesando para que se quede en la cárcel, que diga que es amigo de Rocha, o de Adán Augusto, o de Andrés Manuel, para que digan, ay, es de Morena y es de los grandes, y lo dejen salir.
16: Escucho a la mexicana con Pepe Morales. Nomás acuérdense, morenistas, que ahí vienen las elecciones. Suspendan las pinches líneas y ahí se las vamos a cobrar, ¿eh?
17: Hola, José Luis. Con respecto a lo del tráiler, el trailero Sega puede ser el camellón y separaba el tráiler. En segunda, los que deberían de estar encerrados son los dueños de la empresa o la aseguradora que no quiere pagar. Justicia para ese trailero. Encierren a los verdaderos patrones que son los culpables.
18: Buenos días, escuchen la mexicana con José Luis. Miren, no se la quiebren con lo del trailero. Son los pinches chairos de acordeón, hombre, que no saben ni madres. Puro chairo, que traen caca en la cabeza.
19: ¿Qué hay, José Luis? Buen día. Oye, respecto a eso de del trailero que no lo quiere apoyar la aseguradora, pues estaría bien que nos dieras el nombre de la aseguradora para retirar los seguros de ahí de con ellos, pues ya vimos que no sirve de nada tenerlos.
20: El hidrocálido.

0: Son ahora las 7:33. Son las 7:33. JLM Noticias, miércoles 12 de agosto del año 2026. Vamos a la prensa, vamos a JLM Diario. Su nota más importante, hoy reeligen a Kendor. ¿Otra vez reeligieron a Kendor Macías al frente del PRI? Bajaron a Tagosam Salazar a la mala. Denuncian priistas dedazo. No entendieron, ¿verdad? Señores del PRI. No entendieron. Aquel todopoderoso partido. El partido que gobernaba todo México. Durante muchísimos años Aguascalientes. Hoy en cenizas. Hace unas semanas se empezó a hablar otra vez del PRI. Priistas empezaron a salir del closet. Priistas empezaron a hablar de un proceso democrático, de una probabilidad de resucitar al partido, con exgobernadores, con exdirigentes, y volver a la competencia política, volver a la competencia. Pues, ¿qué chingos pasó? A ver, Héctor, pues cuéntanos el chisme. ¿Qué chingados pasó en el PRI? Son las 7:35. Cuenta todo, Héctor García. Buenos días.
1: Muy buenos días, José Luis. No hubo novedad al acreditar con todos los requisitos de la convocatoria. Kendor Macías y Edith Reyes fueron ungidos como presidente y secretaria general del PRI para el periodo 2026-2030. Tras cumplirse las etapas del registro y agotarse el plazo otorgado como garantía de audiencia a una segunda planilla aspirante conformada por Tagosam Salazar y Lucía Armendáriz, sin que estos subsanaran las omisiones de sus documentos faltantes, se declararon sin materia las fases subsecuentes de la elección. Al respecto, Baudelio Esparza, presidente de la Comisión Estatal de Procesos Internos del PRI, formalizó las entregas de acreditaciones correspondientes a los nuevos titulares del partido en el estado y, bueno, pues habla justamente del proceso.
2: Una vez concluida la jornada de registro, se procedió a la revisión de los documentos presentados por la fórmula solicitantes, siendo el caso que una de ellas omitió la presentación de diversas constancias, razón por la cual se procedió a otorgarle, mediante acuerdo de esta comisión, una garantía de audiencia que en términos de la convocatoria fue de 24 horas, término que concluyó el día de hoy a las 11 horas con 50 minutos, sin que se haya recibido en esta comisión los documentos omitidos por la fórmula. Concluidos los plazos y términos previstos en la normatividad que rige este proceso electivo, se tiene por cumplimentados todos los requisitos exigidos por la convocatoria de la fórmula integrada por los ciudadanos Kendor Gregorio Macías Martínez y Edith Juliana Reyes Pedrosa.
1: Y bueno, pues justamente con el compromiso de fortalecer al partido desde sus bases, Kendor Macías de inmediato rindió protesta como presidente electo del Comité Directivo Estatal del partido en Aguascalientes, y durante su mensaje pues destacó que su gestión estará enfocada en el trabajo de campo, la unidad interna y el impulso a las mujeres y jóvenes en posiciones claves de decisión. Asimismo, trazó la ruta hacia 2027 basada en el fortalecimiento territorial.
3: Hoy inicia una nueva etapa, la etapa de la consolidación política del PRI. Es momento de fortalecer al partido desde sus bases, de recuperar nuestra capacidad de organización y, sobre todo, nuestra convocatoria social. Para lograrlo, no hay fórmulas mágicas. Se requiere trabajo político diario, una verdadera organización territorial, y nos necesitamos todos. En esta nueva etapa, los priistas nos enfrentamos a la imperiosa necesidad de lograr una mayoría eficaz política en todas nuestras acciones y en todos los niveles. Se acabaron los esfuerzos aislados y la puerta está cerrada para la simulación. Esta nueva etapa requiere de la fuerza de nuestra militancia, necesita de hombres y mujeres con convicción partidista firme y con un ánimo permanente, sin pausas y sin titubeos. El PRI es de todos. El PRI también requiere de todos.
1: Y bueno, pues lo que pasó sencillamente fue que en el caso de Tagusán Salazar y Lucía Armendáriz no cumplieron con el 100% de los requisitos de la convocatoria, y esto pues orilla a que el triunfo se lo lleve quien sí cumplió, en este caso la planilla de Kendor Macías. Hasta aquí con mi reporte y muy buenos
0: días. Oye, Héctor, priistas denuncian dedazo que la nueva planilla de Tagusán presentó toda la documentación, lo que venía de México no se les dio para que no cumplieran con ese requisito. ¿Qué se decía en los pasillos? En redes se están acabando al PRI. Tú que lo viviste, ¿qué escuchaste en el pasillo? Lo que no se informa, lo que no se ve, lo que no se dice, Héctor.
1: Pues efectivamente, José Luis, hubo por ahí también rumores en el sentido de que no se cumplió con algunos requisitos, entre ellos un examen al cual pues no se tuvo conocimiento por parte de la gente, en este caso de Tagusán Salazar, únicamente el que cubrió con este requisito yendo hasta la Ciudad de México, que era justamente uno de los puntos importantes, un examen, fue Kendor Macías. Otros puntos más que efectivamente no llegaron en tiempo del Comité Ejecutivo Nacional, y esto hace que básicamente pues dejen fuera a Tagusán Salazar. Sí, muchos exliderazgos del partido que ya no se les veía regresaron con Tagusán Salazar, estuvieron incluso el día de su registro. Ellos, bueno, pues hablaban de volver al mismo en caso de que efectivamente se diera un cambio. Sin embargo, esto no sucedió, y el día de ayer, en punto del mediodía, la Comisión de Procesos Internos simplemente pues aplica el reglamento y dice quien sí cumplió con los requisitos fue la planilla de Tagusán de Kendor Macías y de Edith Reyes, y en automático los ungen como presidente y secretaria del partido.
0: Ah, entonces desde México vino la orden, vino el dedazo, dijeron en la convocatoria que tenían que hacer un examen los aspirantes a la presidencia. Eso solo se lo informaron a Kendor Macías, no se lo informaron a Tagu, y cuando vino la revisión de requisitos le dicen a Tagu: ay, qué pena, hermano, todo está bien, nomás que no hiciste el examen. Pues ¿cuál pinche examen? Nunca nos dijeron. Híjole, estaba en la convocatoria, hermano. Pues ni pedo. Y entonces pues el mensaje es que el PRI va a seguir por las mismas entonces, Héctor.
1: No hay novedad, no hay cambios, se continúa con la misma dirigencia, y bueno, justamente lo que te comentaba, ese es el rumor que se corrió en el Partido Revolucionario Institucional, mucho descontento entre las filas de varios priistas, muchos que habían regresado, que estuvieron el pasado lunes acompañando a la planilla de Tagusán Salazar, simple y sencillamente, pues nuevamente ya nos hicieron presente.
0: Muy bien, gracias, Héctor.
1: Muy buenos días.
0: Y mire, ahora ni alianzas. Todavía hoy están medio vivos gracias a que fueron en alianza con el PAN. Les han dado medio chamba algunos priistas. Y ahora sin alianzas, si van solos y siendo más de lo mismo, pues en una de esas hasta pierden el registro, ¿no? En una de esas hasta el registro pierden en Aguascalientes. Y ustedes del PRI, ¿qué opinan de lo que está pasando en el PRI? De lo que queda de las cenizas del Partido Revolucionario Institucional. Qué pena, porque le voy a decir algo, el pedo es que millones de mexicanos no queremos a Morena, pero el pedo es que no vemos que ni PAN, ni PRI, ni PRD, ni MC se estén poniendo las pilas. Dígame usted, ¿qué están haciendo de espectacular los del PAN, PRI, PRD, MC en la República Mexicana y en Aguascalientes? Nada. No hay oposición. Por eso estos cabrones de Morena van en caballo de hacienda. Y van por la libre, ganan todo. Tienen el dinero, tienen el poder, tienen el ejecutivo, el legislativo, el judicial. Tienen todo. No, tenemos oposición. Y eso debe de preocupar. Porque no hay competencia política. Ya no hay de dónde escoger. Nomás queda Morena. No hay oposición. Matilde Arteaga, ¿cómo estás? Buenos días.
4: Buenos días, José Luis. Buenos días al auditorio de La Mexicana. Tras señalar que son tiempos de unidad y de retomar el partido que ha sido siempre, el secretario de Organización del PRI, Jorge Meade, en su breve estancia en el estado ayer, aseguró que el camino para quitar a Morena son las alianzas, pues queda claro que el reto en Aguascalientes es vencer a Morena. Juntos podemos, dijo. Escuchemos lo que comentó.
5: Son tiempos de unidad, son tiempos de retomar nuestro origen, que es las estructuras, acercarnos a la gente, las causas sociales, un partido que hemos sido siempre, dejar atrás las divisiones que no ayuden en nada y unirnos. Aquí hay que tener claro en Aguascalientes que el reto es vencer a Morena, y que nos tengan los panistas y que juntos podemos. Uh-huh. Y que si se pierde Aguascalientes, que el gobierno no lo pierde el PRI, lo pierden ellos.
6: Entonces se trabaja por una coalición todavía.
5: Seguimos trabajando, no, es la mejor para todos. Pero si no se entiende, el PRI no va a quedar. Y tiene su mejor intención de que sea la coalición.
4: Por otra parte, dijo que como partido se tienen que reponer y que aquí hay muchos hombres y mujeres que son competitivos y el PRI debe regresar a lo que es, un partido de estructuras, un partido de territorio, sacando a la gente, como lo ha indicado su presidente nacional, Alejandro Moreno. Agregó que para el PRI son tiempos de unidad, de retomar su origen, que es las estructuras, acercarse a la gente, a las clases sociales, al partido que ha sido siempre y dejar atrás las divisiones que no ayudan en nada. Hasta aquí con mi reporte. Buenos días.
0: Y eso sí nos debe de preocupar a todos, nos debe de preocupar. Hoy cuando usted compra un auto, tiene 20, 30, 40, 50 opciones. Bendita competencia. Hoy si usted se levanta para escuchar noticias, ver noticias, seguir noticias, no tiene ni una ni 10. Tiene miles de opciones. Aquí en Aguascalientes, más de 20 estaciones de radio, televisoras, periódicos, en redes sociales, millones de contenidos. Y usted escoge lo mejor. Bendita competencia. Porque eso además a nosotros nos obliga a hacer mejor nuestro trabajo para seguir en su preferencia. Y los políticos no. Debe preocupar. No hay oposición en Aguascalientes. Por eso el crecimiento de Morena. Por eso el crecimiento de Morena. No hay competencia. Son las 7:45. Es una mala noticia. No porque les vaya mal a los del PRI, sino porque nos quitan opciones a los ciudadanos. Y en esa crisis, a pesar de que gobiernan horrible los de Morena, y tenemos más corrupción, y tenemos sangre, y tenemos escándalos, ¿qué chingados están haciendo ustedes del PAN, PRI, PRD, MC? ¿Qué chingados están haciendo para competir a Morena? ¿Dónde están los contrapesos? 449-122-5770.
7: Escucha La Mexicana con José Luis Morales. Luego, ¿por qué los priistas están pasando a Morena? En Morena hay un poquito de más democracia que en el PRI.
8: Nuevamente yo, José Luis, para todos esos que se van a ir contra la aseguradora y contra la empresa del tráiler, seguramente el trailero andaba en estado inconveniente, por no decir otra cosa, y todos sabemos que en cualquier accidente las aseguradoras no hacen nada si tú no estás apto para manejar por alcohol, por droga, por alguna sustancia no permitida. Seguramente el trailero andaba, pero si bien arriba, por eso la aseguradora se la zafó, pero bien fácil.
9: Mientras ese PRI tenga los achichincles envidiándose entre ellos y todo eso, no, nunca van a ir para adelante. Que hagan una limpia de achichincles de los llamero abajo, de los que andan ahí en las colonias.
10: Hola, José Luis, buenos días. Pues qué mal de parte de la aseguradora, y igual que nos pase el nombre de la aseguradora que tenía para no contratar esa cochinada de seguro, José Luis.
0: Son las 7:47 hora del centro de México. En portada de JLM Diario, esto del PRI. También en portada, y ya estuvimos en Guadalajara esta mañana, ejecutados familiares de Alfredito Olivas. ¿Existe otro final? Vuelvo a hacer esa pregunta. Cuando te metes al narco, cuando trabajas para el narco, cuando proteges al narco, cuando le cantas al narco, ¿existe otro pinche final? ¿No les queda claro? la historia del narco termina mal. Juntarse con esos pinches mugrosos termina mal. O terminas en la cárcel o terminas en el panteón. En la misma portada, hablando de el Cártel Jalisco Nueva Generación, Estados Unidos va contra el Cártel Jalisco. Departamento de Justicia informa que 4 integrantes del Cártel Jalisco fueron detenidos en República Checa. ¿Qué chingados andaban haciendo allá? Están en el mundo entero, pero no con franquicias o representantes. Gente del Cártel Jalisco, mexicanos, en el mundo entero. Los acusan de narcoterrorismo, tráfico de drogas, tráfico de armas. Incluso ya fueron extraditados a Florida, en Estados Unidos. JLM Noticias, corre video.
11: Estos 4 acusados conspiraron para traficar ametralladoras de grado militar, lanzagranadas propulsadas por cohetes y morteros desde la República Checa hasta México, pasando por Estados Unidos. Los acusados pretendían utilizar estas armas en México contra la policía, el ejército y la población, así como en sus intentos de controlar el crimen organizado y aterrorizar a la gente. Planeaban pagar este armamento con fentanilo y metanfetamina destinada

0: Literalmente al día siguiente, las fuerzas del orden federales, en colaboración con las autoridades mexicanas, desmantelaron un laboratorio de fentanilo operado por el acusado Díaz Jiménez en México. Todos estos acusados se enfrentan a una posible condena de cadena perpetua. En cuanto a los procedimientos judiciales hasta la fecha, hay 4 acusados implicados. 2 de ellos ya han sido extraditados a Estados Unidos. Ayer se celebraron las audiencias iniciales aquí en Tampa para López Velasco y Alvarado Morales, 2 de los 4 miembros del CJNG, quienes permanecen detenidos. Los otros 2 individuos están pendientes de extradición desde la República Checa.
1: Neta, sí están muy cabrones estos del Cártel Jalisco, no mames, en el mundo entero. ¿Qué hacían en República Checa? Y así aparecen en Europa, en Asia, en África, en América del Norte, Centroamérica, Sudamérica. Impresionante el poder del Cártel Jalisco Nueva Generación. Lo sacaron escondido. Otra historia muy buena de portada. Estaba en una cumbre de la OTAN el presidente Donald Trump. Esto fue hace meses y al final de la cumbre, como cada vez que termina alguna visita, sube al Air Force One, ese impresionante avión que tienen los americanos, el presidente de Estados Unidos. Cerraron las puertas, despegó el avión y tan tan, pero hace unos días se filtró, altos funcionarios de la Casa Blanca filtraron que Trump no iba en ese avión, subió al avión pero no iba en ese avión. Y resulta ser que ponen, como ponen en los aviones comerciales, camioncitos que suben y bajan comida, que dan servicio a los aviones, y en uno de esos lo sacaron a escondidas. Nadie se dio cuenta, ni los que iban en el avión, ni los pilotos. Entonces, pues ese camioncito de comida y otros camiones de servicio se van, y uno de ellos llevaba a Trump. Como si fuera mercancía, como si fuera comida. Lo cambian a otro avión y vuela en un avión militar. Lo que se sabe hoy es que había una amenaza seria de Irán de tumbar, de derribar el Air Force One con un misil. Cambia de avión, Trump en Ankara, lo sacaron escondido. El presidente de Estados Unidos cambió de avión cuando dejó Turquía después de una cumbre de la OTAN el mes pasado, en una operación secreta en respuesta a una posible amenaza de Irán, según reportes de varios medios de Estados Unidos. Abordó el avión presidencial ante las cámaras de televisión, pero fuera de la vista, fue llevado a un avión militar con la ayuda de un contenedor de catering. O sea, sí, un contenedor que llevaba comida. Según el Washington Post, algo que ha confirmado el propio presidente de los Estados Unidos, son las 7:53, JLM Noticias de película, de esas de película, que solo se ven en película. JLM Noticias, corre video.
0: Eso depende exclusivamente del servicio secreto. Yo simplemente sigo lo que ellos quieren hacer. Así que me guío por lo que dicen el servicio secreto y el ejército. Querían que viajara en otro vuelo, en otro avión, con el mismo nivel de seguridad, pero querían que lo hiciera así. Así que lo hice. Hago lo que ellos dicen. Supongo que había alguna amenaza. En realidad, no pregunté mucho al respecto. Recibo muchas amenazas.
1: Dice el presidente, no tenía margen de maniobra. No lo tienen. No hay margen de maniobra, es el servicio secreto. Recibo muchas amenazas, dice al final el presidente de Estados Unidos, Donald Trump. ¿Usted qué hubiera hecho? Porque el avión iba lleno, secretarios, empresarios, políticos, periodistas. Imagínense que lo hubieran tumbado los iraníes. Cientos de muertos, cientos. Y el presidente Trump a salvo. Usted, si fuera el presidente, ¿qué hubiera hecho? Oye, pero van a tumbar a los demás. Y el servicio secreto siempre responde: aquí nuestra misión es salvar la vida del presidente, no de los acompañantes del presidente de Estados Unidos. 449-122-5770. Informa hoy Hidrocálido con NTR, JLM Diario, que Zacatecas habría detenido a dos jóvenes.

0: implicados en el multihomicidio, ¿se acuerdan? En el multihomicidio de 10 empresarios, funcionarios y exfuncionarios el pasado 18 de julio, esos que dejaron colgados en un puente, empresarios y funcionarios de Zacatecas. Habla el fiscal de Zacatecas, Cristian Paul Camacho, JLM Noticias, corre video.
1: Con el gran apoyo de autoridades del Gabinete de Seguridad Nacional, hemos obtenido resultados relevantes, lo que nos ha permitido obtener avances significativos, entre estos, la detención de diversas personas involucradas en los hechos delictivos, el aseguramiento de vehículos, narcótico, precursores químicos y distintos objetos bélicos. De manera destacada, informamos la vinculación a proceso de dos jóvenes. El primero de ellos, Osvaldo N., originario del estado de Durango, de Leonel N., originario del estado de Sinaloa, quienes, conforme a los actos de investigación y el trabajo de inteligencia desarrollado por las diversas áreas que integran la Fiscalía General, pero especialmente por el equipo de la Fiscalía Especializada en Combate a Delitos de Alto Impacto, se obtuvieron elementos suficientes que lograron establecer su probable participación en el delito de homicidio calificado. Cabe señalar que estas personas están siendo también investigadas por otro tipo de delitos, algunos de ellos por una competencia federal. Ambas personas en este momento se encuentran internas en el centro de reclusión del estado, esto bajo la medida cautelar de prisión preventiva.
0: ...7:57... también en la portada JLM Diario, gasolineras y gaseras están bajo la lupa, la revisión va en serio. José Luis Bonilla también en portada de JLM Diario. Es la Agencia de Seguridad, Energía y Ambiente del sector hidrocarburos la que eligió Aguascalientes para comenzar con esta revisión. O sea que va en serio. Son las 7:57, José Luis Bonilla, buenos días.
2: Buenos días, José Luis, y buenos días a todo el auditorio. La Agencia de Seguridad, Energía y Ambiente, por sus siglas ASEA, arrancó en Aguascalientes un programa nacional que tiene por objetivo revisar 8,000 gasolineras y plantas gaseras para obligarlas a cumplir ahora con la seguridad en sus instalaciones y la presentación de los permisos ambientales respectivos. Esta estrategia de fiscalización ambiental se acordó llevarla a cabo junto con personal especializado de la Secretaría Federal de Medio Ambiente, debido a que se estima que el 60% de los establecimientos registrados presentan irregularidades en sus autorizaciones de impacto ambiental. Empresarios del sector gasolinero dieron a conocer que desde el lunes arribaron a Aguascalientes e iniciaron de inmediato las supervisiones físicas los enviados de la ASEA, por lo que los dirigentes de las dos agrupaciones del ramo pidieron tener preparada toda la documentación que acredite los permisos ambientales a fin de evitarse las multas y suspensiones, como ya ocurrió con algunos expendios de combustibles que no se han podido regularizar con los certificados ambientales. La iniciativa representa un punto de inflexión en la forma en que las autoridades darán seguimiento al cumplimiento ambiental del sector hidrocarburos. Con vigencia entre 2026 y 2030, el programa plantea una revisión nacional y calendarizada de la situación regulatoria de miles de establecimientos. De acuerdo con la propia ASEA, aproximadamente el 60% de los establecimientos registrados en el Registro Nacional de Instalaciones de Gasolinas presenta irregularidades vinculadas con sus autorizaciones de impacto ambiental. En estos casos, se levantarán las actas respectivas y se exigirá el cumplimiento de las disposiciones ambientales, so pena de colocar sellos de clausura. Hasta aquí mi reporte.
0: Las 7:59, también en JLM Diario, la sección local de Hidrocálido. Mía anuncia que empezará a cortar el agua a cerca de 35,000 hidrocálidos morosos. La cosa está caliente. La gente está enojada con Mía. Han hecho ya bloqueos en calles, en colonias. Otra vez el tema del agua. Es el tema que más preocupa en Aguascalientes y hoy Mía anuncia que ahora vienen 35,000 cortes, reducción de agua a morosos. Madre mía, Liliana Ramírez, son las 8:00. Adelante, buenos días.
3: Buenos días, José Luis, y buenos días al auditorio. El modelo integral de aguas de Aguascalientes, MIA, ha iniciado la reducción del suministro de agua a usuarios morosos, y es que desde finales del año anterior y hasta la fecha ha acudido alrededor de 35,000 domicilios con órdenes para limitar el servicio por falta de pago. Esto lo informó el director general del organismo, Jesús Ballín Contreras, quien refirió que la medida permite que los usuarios reciban aproximadamente entre el 10 y el 20% del suministro. Esto dependiendo de las condiciones de cada vivienda y de la presión existente en la red. Explicó que no se trata de un corte total, sino de la colocación de un dispositivo que reduce considerablemente el flujo de agua mediante un pequeño orificio en la toma. Escuchemos lo que indicó al respecto.
4: Más o menos estimamos que tengan un 10% de lo que estima de lo que estimamos que debe tener, son 200 litros diarios por persona. Entonces, depende de cada casa y de la presión que hay en cada toma, pero sí es un 10-20%.
3: Comentó que estos 35,000 usuarios acumulan más de 120 días de atraso en el pago de su servicio de agua potable, con adeudos que dijo alcanzan los 10 y hasta los 12,000 pesos. Hasta aquí con la información.
0: Ya platicaremos de lo deportivo, la League's Cup, del matrimonio de Cristiano Ronaldo. Hoy en los editoriales, ¿quiénes escriben en JLM Diario? Ignacio Morales Lechuga, La cosecha del despojo. Raimundo Riva Palacio, El calor llegó a los verdes. Mario Maldonado, La confianza de Estados Unidos en Omar García Harfuch. Catón, Josefina Vázquez Mota, Dos pandemias, una epidemia. Son las plumas más importantes de México, del Universal, del Reforma, del Financiero. Las mejores en un solo periódico, JLM Diario. De esa manera me voy a la pausa. Llevo con usted una hora con tres minutos, sin cortes comerciales. Son las 8:03. Tengo que hacer pausa comercial. Las marcas más importantes de México se anuncian aquí. Tenemos en fila a muchísima gente en el WhatsApp de JLM Noticias. Hacemos esta pausa y volvemos. Hay noticias de última hora. Hay noticias del ex gobernador de Guerrero de última hora. Mucho más por contar en esta mañana de miércoles. No le cambies, José Luis Morales. Es el rey de la radio, el rey de las redes, el rey de la televisión, el número uno. 8:03, 449-122-5770.
5: Yo pienso que son suficientes partidos para que haya gente buena, capaz y competente, honrada, ¿sí? Que no roben, ¿sí? Que no traicionen a su pueblo, pero ¿qué crees? No las hay. Aquí lo que está faltando es gente buena. Ya se acabó la gente buena. Por eso la gente se está yendo con Morena.
6: Para que MIA corte el agua, primero debería de poner el agua. Hay muchas colonias, falta de agua, mucha falta de agua. Hay que demandar a la empresa MIA.
7: Buenos días, José Luis. Para comentar sobre lo del trailero, si él desde mucho antes venía piti, pienso que sí se le chorrearon los frenos. Mis primos fueron traileros, yo anduve mucho tiempo en uno de ellos, mi primo Gonzalo. Y yendo para San Juan y las curvas que están ahí, dijo, ya nos quedamos sin frenos. Porque yo le veía que agarraba vuelo y ya no me veía que se apalancaba.
8: 33.
7: O sea, que le dije, ¿qué pasa? Digo, pues nos quedamos sin frenos. Ay, Diosito, me persiné y en el nombre sea de Dios.
8: 2026.
7: Y hasta donde pudo, vamos a... nos metimos ahí en una loma. ¡Tras! Nomás el polvaderón. La libramos, bendito sea Dios, pero...
9: Oye, José Luis, pues ¿cómo les van a pagar el pinche servicio si no les dan servicio? Al oriente de la ciudad, ¿cuántos pinches ya los dejan sin agua? Semanas sin agua. Pues, ¿cómo les van a pagar? También que no mamen los de MIA.
10: Sí, así está Morena, José Luis.
8: piensa que va a durar como el PRI de aquellos años. No, no, esa mesa en Morena es el peor partido que hemos tenido en toda la historia.
10: Buenos días, José Luis. Para reportar en Villa Teresa ya llevamos mucho tiempo sin agua, desde que entró Mía, cortes de agua, llega en la madrugada a veces, ahorita estamos ya toda la semana sin agua y el recibo elevadísimo. Nos lo elevaron desde que entraron ellos y no contamos con el servicio. Entonces, para hacerle un llamado a Mía en Villa Teresa, poca presión de agua o nula agua.
11: Tomen sus precauciones, que hubo un accidente aquí sobre José María Chávez, de sur a norte, como si vinieran del aeropuerto a entrar aquí a Aguascalientes, casi enfrente de la cerveza aquí de Corona.
12: Buenos días, licenciado José Luis Morales. Mira, por parte yo de repente veo de ese servicio de Mía que está mal porque no hay agua. Pero, por otro lado, yo sí quiero que a todos los morosos les corten el agua porque no la pagan, la neta. Aquí todos mis vecinos, toda la cuadra, no la paga. Entonces, que la corten.
13: A ver, para todos esos dicen que la aseguradora y no sé cuánto, a ver, no fue falla mecánica, no fue accidente, fue falta de experiencia del mismo trailero, sobrecalentó las balatas por ir a lo mejor exceso de velocidad, entonces invalida el seguro porque fue falta de experiencia del chofer. Lo que sí está mal es que lo dejen en la cárcel y la empresa ni siquiera lo ayude en gastos legales.
14: Que no estime nada, que a los que pagamos nos cumpla el agua, es el pago del recibo completo. ¿Cómo es posible?
15: Buenos días, José Luis. Hasta que se tardó Mía, ya va bien la tarde para que corte el agua. Esos morosos, sobre todo los de Villamontaña, todo el oriente. ¿Cómo podemos exigir un servicio también si no pagamos el agua?
16: Buenos días, yo escucho a La Mexicana. Pues es injusto esto. Ahí la aseguradora debe de responder por todo, porque pues no está bien la seguridad. Entonces, ¿para qué pagamos seguro? Nomás para que nos estén robando, nomás es un decir, nomás tener seguro.
17: Porque si no, que se acuerden los del PAN también, con eso ganaron el poder. Y con eso lo van a perder, vas a ver.
18: Licenciado Morales, y a los que pagamos el agua, ¿por qué no nos dan agua? ¿Por qué no tenemos agua? Ahorita, aquí a estas horas, no hay agua en mi casa. Y durante todo el día, no hay. Tengo meses y pago mi recibo puntual. Tengo meses que durante el día no hay agua. El agua llega como a las 11 de la noche y se va a las 7 de la mañana.
19: No, pues muchas gracias, mi Donald Trump, por detener a estos que iban a ingresar armas a México, porque por la aduana, la cual es responsable la Marina, sigue entrando de todo, fentanilo, cigarros, todos los productos chinos, ilegales, entra de todo, la corrupción en su máximo nivel.
20: Buenos días, José Luis, buenos días. Uf, primero que echen el servicio del agua, porque pues la van a cortar, pero no hay agua. Primero que echen agua, porque pues no hay agua, que van a cortar.
21: Hola, buenos días, jefe de jefes. Yo escucho a La Mexicana. Sí, que les corten el agua a todos los que se la roban, a todos los que nunca la pagan, porque son los que más la desperdician por lo mismo. Y también, por favor, para el público, si alguien encontró un folder con documentos, actas de nacimiento, certificados de estudios y otros documentos más, ahí venía hasta la dirección, pero la repito, el número de teléfono para que me lo regresen, habrá gratificación. Es el 449-279-8094.
22: Oye, nomás esos güeyes de Mía van a cortar el agua y reducir el agua a varios domicilios. Sin agua, ¿y qué quieren que les paguen? ¿Quieren que les paguen qué? Por aire, que no mamen.
23: Los hidrocálidos quieren todo gratis, agua, luz, camiones, comida. No chinguen.
14: Lo de Mía a Leo le va a pasar factura para el 2027.
24: ¿Cómo le voy a pagar el agua si no hay agua?
1: Mejor les voy a cobrar las pinches pipas que he comprado.
2: José Luis, yo escucho la mexicana. No hablen mucho de Morena porque les vamos a ganar este año. Ahora para el 2027.
3: Buenos días, licenciado José Luis Morales. Mire, a nosotros nos está llegando los recibos como si fuera negocio o mi domicilio. Ya habían venido a revisar que no fuera negocio y ya revisaron que no es negocio, pero aún así nos sigue llegando los recibos altísimos de el cobro altísimo. Y hicimos un convenio y estamos pagando convenio más aparte llegan los recibos bien altos. No, es un cuento de nunca acabar y nunca nos podemos poner al corriente porque no dejan.
4: Hola, buenos días. Coincido con lo que dijo el señor. Para cortar el agua tiene que haber una, dos. ¿Qué se ganan con cortarles el agua si en cuanto se va el chavo luego la conectan? El chiste es que la corten desde la banqueta, ¿no creen? Y sí, está bien que se vayan contra los que no pagan. Pero sí, también nosotros que pagamos, pues sí queremos agua. Muchas gracias, José Luis. Que estés muy bien.
24: No, hombre, mi José Luis. Quiere cortar el agua y ni siquiera dar el pinche servicio. Que no mamen. Así como quiere que les pague la pinche gente.
25: José Luis, yo escucho la mexicana y yo estoy de acuerdo que les corten el agua a esos morosos rateros. Están robando el servicio. Pero otra cosa, antes de cortarles el agua, pues que no chinguen, pues primero póngansela.
26: Buenos días, José Luis Morales. No, pinche gobierno, son unos pinches cavernícolas esos güeyes, ¿sabe de dónde vendrán? Independientemente de cómo haya andado el chofer, entiendan, animales, fueron los frenos los que fallaron.
27: Sí, está bien que les corten a los que no pagan el agua, José Luis. Ahí en el Mar Negro hay un compa que ya tiene más de 30 años que no paga el agua, no es para que te des una idea. ¿Cómo ves, José Luis?
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29: Muy buenos días, este es el reporte vial. En estos momentos tenemos un choque entre dos vehículos sobre Avenida Américas, esto con su cruce con la Avenida F. Elizondo, para ser exactos, en la glorieta del Benito Juárez. Tome sus precauciones, ya que se está generando bastante tráfico en la zona y en el lugar se encuentran servicios de emergencia, pero para que tome sus precauciones. Salga con tiempo, maneje con precaución para evitar más accidentes.
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0: este momento. 8 de la mañana, 25 minutos, ya son las 8:25. Buenos días, 8:25. 17 grados la temperatura en Aguascalientes, México, mitad de semana. Miércoles 12 de agosto del año 2026. Soy José Luis Morales en JLM Noticias. Hoy, el medio de comunicación más grande de toda la historia de Aguascalientes. 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Lo último esta mañana. Lo último ahora mismo en JLM Noticias. Publico ya. Confirma Fiscalía General de la República que ha sido vinculado a proceso Ángel Aguirre, exgobernador de Guerrero, por desaparición forzada en los hechos del 26 de septiembre del 2014 contra 43 normalistas de Ayotzinapa. Mala noticia, mala noticia, mala noticia para el PRI, para Ángel Aguirre. Lo han vinculado a proceso, es información de última hora. Visitar Cuba también ayuda a su economía, dice, desde un lujoso hotel en el malecón de La Habana, el imbañable Fernández Noroña, quien disfruta de sus vacaciones sin sufrimiento, pagando en dólares, sin apagones, sin las carencias del pueblo cubano. Pinche sinvergüenza, pinche sinvergüenza, pinche sinvergüenza. ¿Tienes el video? Este infeliz en un hotel de lujo en Cuba, nada que ver con el pueblo cubano, hablando maravillas de Cuba. Pinche comunista, pinche comunista, pinche comunista. JLM Noticias, corre video.
1: Estoy en La Habana, Cuba, en los jardines, hermosos jardines del Hotel Nacional de Cuba, un hotel emblemático, es monumento histórico, en el mar, el malecón, La Habana Vieja está para aquel lado, es una gran dama, venía menos. Es muy fuerte el acoso a Estados Unidos, el bloqueo hacia el pueblo cubano que resiste de verdad heroicamente. Hay muchas maneras de ayudar. Les planteo la más agradable de todas. Vengan de vacaciones a Cuba. Los servicios turísticos se mantienen, hay apagones en el país. Los servicios turísticos no tienen ninguna afectación, todo funciona. El transporte, puedes ir a los lugares. Es un pueblo muy alegre, con música impresionante. Y es una manera de ayudar, haciendo turismo hacia Cuba, que requiere pues de mantener su actividad económica para seguir saliendo adelante a pesar de todas las canalladas del gobierno de Estados Unidos. Así es que vengan, vengan, tómense una semana. Se pueden, hay hoteles de diversos precios, hay lugares para comer de diversas categorías también. Y es un pueblo hermano nuestro. Les mando un abrazo.
0: Es que estos infelices piensan como proletarios, piensan como tú, Chairo, pero no viven como tú, viven como burgueses. ¿De qué manera lo vas a entender? Solo en su mente está la pobreza, la austeridad, el pueblo, los jodidos, los pendejos. Pero en su vida, todo es caro. Son burgueses, hoteles de lujo, privilegios, dinero, millones, comidas. Cristiano Ronaldo comenta publicación de Messi por la muerte de su padre. Detienen a hombre que transportaba una cría de tigre de Bengala blanco. Esto en la central de Abastos, allá en la Ciudad de México. Tome nota, hoy hay eclipse total de sol, eclipse solar. No se verá en México ni en Aguascalientes, pero lo tendremos para JLM Noticias. De acuerdo con la información en la mesa de JLM Noticias, este eclipse solar total va a atravesar algunas regiones del hemisferio norte, Groenlandia, Islandia, norte de Rusia, el Océano Atlántico, España, una pequeña parte de Portugal, no se verá en México, pero lo tendremos en JLM Noticias. El eclipse en JLM Noticias en vivo, conéctese. Los topos ya están en Colombia, famosos rescatistas de México ya están en la zona de desastre. Lo de Ángel Aguirre, vinculado a proceso. Desgarrador posteo de Lionel Messi tras la muerte de su padre. No sé qué voy a hacer sin vos. No sé cómo seguir. Me llega reporte de fuerte accidente vehicular en las Américas y J.F. Elizondo al amanecer. Esto en la glorieta de Benito Juárez. Impactante video, impactante accidente. CEP cambia la escolta escolar. Ya no será por mejores calificaciones. A partir del próximo ciclo, las escuelas dejarán de elegir a la escolta con base a promedios. Van a modificar la guía operativa y criterio académico que durante décadas definió quienes portaban la bandera. Y ahora será por dedazo del Consejo Técnico Escolar. O sea, qué pinche necesidad de estos cabrones de Morena de hasta quitar eso. Qué pinche necesidad, Mario Delgado. Ha sido histórico que quien lleva la bandera es el mejor estudiante, son los mejores alumnos, es una distinción, es un reconocimiento a su esfuerzo, a su trabajo y resultados. Hasta estas mamadas van a quitarlos de Morena. ¿Por qué no quitan las drogas? ¿Por qué no quitan la corrupción? ¿Por qué no quitan la pobreza? ¿Por qué no quitan lo que queremos que quiten de México? ¡Qué horror! ¡Qué estupidez más grande! ¿Qué opinan maestros, estudiantes y alumnos? Otra reformita. Querían dar 3 meses de vacaciones. Ahora, por dedazo, la escolta escolar. El calor llega al Partido Verde. Estados Unidos ya investiga a líderes del Partido Verde Ecologista por tráfico de influencias. Lo hacen también por... Ah, caray. Pues sí está fuerte la investigación, ¿eh? No solo es el tráfico de influencias, es también por enriquecimiento ilícito. O sea, que están en la mira de los Estados Unidos ahora políticos del Partido Verde y además por asociación delictuosa. Es una buena columna hoy de Raimundo Riva Palacio en JLM Diario. 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
2: Cecilia Morales, está como aquí en la ribera, en los departamentos. Todos no tenemos agua, no la quitan un día sí, un día no, pero todo porque los de abajo no la pagan. Porque no hacen algo para que la paguen. Uno no tiene por qué dejar de tener agua. Tiene uno que pagar el bomba.
3: ¿Qué quieren cobrar? El aire que nos llega, porque agua nunca hay. Yo cada mes aparte tengo que contratar una pipa para que me surta de agua. Ah, pero eso sí, el recibo siempre con el mínimo, tengo que estarlo pagando.
4: Buenos días, José Luis. ¿Cómo van a cortar el agua si ni siquiera hay?
5: Buenos días, José Luis. Mira, ¿por qué no nos dicen las autoridades la verdad? Es que no hay agua ya en Aguascalientes. Es la misma que pasan de colonia en colonia, por eso la tandean. Pero ya la profundidad ya está mucho, muy abajo.
6: José Luis Morales, buenos días. Yo escucho a La Mexicana. Un favor, ¿nos puede apoyar? Porque en la Dorca va colonia y José Luis Morales no hay agua.
7: No se me hace justo que la quieran cortar. Hay partes que no hay, y aparte llega muy alto el costo. Y otra cosa, acá en el Solidaridad 3 ya tenemos 4 meses batallando sin agua. El hidro

0: 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Última de la portada del Hidrocálido JLM Diario, inauguró la gobernadora. A ver, cuéntanos, Héctor, una primera etapa del gran nuevo parque industrial San Marcos Valley, así se llama. ¿Dónde está? ¿Qué tendrá? Héctor García, ¿cómo estás? Buenos días.
1: Muy buenos días, José Luis. La gobernadora Tere Jiménez inauguró la primera etapa del Parque Industrial San Marcos Valley, un desarrollo de clase mundial que va a fortalecer la infraestructura industrial de la entidad y va a ampliar su capacidad para recibir nuevas inversiones, tanto nacionales como internacionales. Este proyecto representa una inversión de 1.700 millones de pesos y tiene capacidad para albergar entre 20 y 30 empresas nacionales y extranjeras, con la expectativa de atraer inversiones por 1.100 millones de dólares y generar 9.000 empleos directos y 36.000 indirectos. Al respecto, la mandataria señaló lo siguiente.
2: Hola, muy buenos días a todas y a todos. Estamos aquí en el municipio de la capital de Aguascalientes. Y bueno, aquí está el secretario de Economía. Muchas gracias, Esaú. Pero sobre todo el día de hoy estamos muy contentos porque estamos inaugurando el nuevo Parque Industrial San Marcos Valley. Muchas gracias a todos los empresarios que hicieron parte esta gran inversión de 1.700 millones de pesos, que el día de hoy pues es una realidad para Aguascalientes. El programa social más importante para nosotros es el empleo. Y por eso el día de hoy estamos disfrutando y sobre todo festejando este día tan importante para Aguascalientes, para que llegue más inversión, más empleo y más progreso para Aguascalientes. Muchas gracias a todas y a todos los que hicieron posible todo este gran...
1: Este nuevo parque industrial se ubica en el sur de la ciudad capital y tiene una superficie total de 140 hectáreas, donde se dice que la primera etapa del proyecto comprende alrededor de 30 hectáreas ya urbanizadas con infraestructura y servicios necesarios para iniciar la comercialización y recibir ya a nuevas empresas. Hasta aquí con mi reporte y muy buenos días.
0: 8:38, pasamos ya al universal. Nos vamos a lo nacional y lo internacional. Yo creo que tres temas muy importantes, tres o cuatro temas muy importantes. Ayer se reportó temprano, Lula, que ya bajaron 51% los homicidios dolosos en México, es decir, ya hay menos crímenes. Antes eran 80, 95 López Obrador, ahora son entre 35 y 45. Sigue corriendo la sangre, pero no como en los tiempos de López Obrador. Por eso le estoy preguntando a usted, ¿se sienten más seguros con Claudia Sheinbaum, sí o no? ¿Estábamos peor con López Obrador, sí o no? Es una gran pregunta, se trata del tema más importante para una sociedad, para un ser humano, la seguridad. 1-22-57-70. Tema 2, mataron a familiares de Alfredito Olivas allá en Guadalajara, en Zapopan, en una taquería. ¿Cómo terminan los narcos? Si eres narco, trabajas para los narcos, sirves a los narcos, les cantas a los narcos, no vas a terminar de otra manera. Juntarse con esos pinches mugrosos es cárcel o panteón. ¿Esperaban otro final? ¿Hay otro final para quienes se meten a esa mierda? 1-22-57-70. También es importante lo de Trump. Lo que ya reconoció el presidente Trump, lo cambiaron de avión porque los de Irán lo querían tumbar con un misil, querían tumbar el Air Force One, y lo cambiaron a escondidas a un avión militar. Y pues también la del día, que va a generar mucha polémica. Fíjese que ayer reapareció en una entrevista y reapareció en redes el queridísimo, Andy López Beltrán, uno de los marranos, uno de los hijos de López Obrador, de los corruptos, de los huevones, inútiles y corruptos hijos de Andrés Manuel López Obrador, el narco presidente mexicano. Y dice, quieren manchar la honestidad de mi padre, todo lo que dice de la gente de mí, todo lo que dicen los medios de mí, esa parodia que acaban de sacar de la Casa de los Famosos, todos ataques contra mí, no son contra mí, son contra el pobre de mi padre. Mi padre solo cambió a México, salvó a los pobres, acabó con la corrupción. Benito Juárez y a quien pongan, se quedan cortos contra lo que hizo mi padre. Mi papá es Jesús, mi padre es Jesucristo. Andrés Manuel López Obrador es como Jesús, es el nuevo Mesías. No mames, Andy. Chinga tu madre, Andy. Pinche cínico, pinche marrano, pinche inútil, pinche sinvergüenza. JLM Noticias, corre video.
3: Yo creo que ellos quisieran que el gobierno estadounidense interviniera en la política mexicana. Y eso es parte de lo que estamos informando casa por casa. Uh-huh. Que la gente se prepare y que la gente sepa que eso es un riesgo para la soberanía nacional. Es un riesgo porque es lo que está solicitando y lo que está fomentando la oposición. Ellos quieren que intervengan los estadounidenses. Nosotros no, nosotros queremos ser un país libre y soberano. No estoy relacionado con ninguna actividad delictiva. Y ahí, pues, el primer juez es la conciencia. Yo estoy muy tranquilo sabiendo que no estoy involucrado en nada de eso. Sin embargo, pues mentira que no mancha tizna. Uh-huh. Y ellos creen que en base a la repetición de una mentira van a manchar una imagen. Y no peco de ególatra en esto. No es por mí. No es conmigo el problema. El problema es con Andrés Manuel López Obrador y con el movimiento que le encabeza. Ellos quieren manchar esa imagen. Andrés Manuel López Obrador se presentó como una opción honesta, honestidad valiente. Quieren manchar esa honestidad. Él se presentó como la propuesta de austeridad republicana. Quieren manchar la imagen de austeridad.
0: Las 8:43, ¿qué opina usted de lo que dice López Obrador? El hijo de López Obrador, Andy López Beltrán. Que todos estamos promoviendo que nos invadan los americanos y que su papi es víctima, ni él, su papi es la víctima. El hombre que transformó a México. El nuevo Mesías, el Mesías moderno, Jesucristo. Jesucristo se queda corto frente a Andrés Manuel López Obrador. Y el pedo es que hay gente que les cree, o sea, hay gente que le cree a este pendejo. Che marrano, huevón, inútil y multimillonario, multirratero, multimillonario. Lula Reyes, buenos días.
4: Gracias, Pepe, buenos días. En información internacional, el número de muertos por el terremoto en Colombia aumenta a 254, según las autoridades locales. Los servicios de emergencia buscan ahora personas desaparecidas entre los escombros. A salvo 10 estudiantes de intercambio de Puebla que están allí en Colombia, ya fueron reportados ilesos. Y el terremoto deja varados en Colombia niños futbolistas de Tijuana. Están pidiendo ayuda para regresar a México. Son 12 futbolistas de 11 años de edad, sus familiares y 3 entrenadores. Alista México 255 militares de ayuda humanitaria para apoyar a Colombia tras sismo. Esta ayuda consiste en toneladas de medicamentos, alimentos y equipos para ayudar a Colombia. Caen homicidios 51% en gestión de Sheinbaum. En 22 meses de la administración de la presidenta Claudia Sheinbaum, el promedio diario de homicidios dolosos en el país disminuyó 51%. Un familiar de Alfredo Olivas murió en ataque armado en una taquería de Zapopan. Medios locales están señalando que un familiar del cantante de música regional mexicana, Alfredo Olivas, específicamente su primo, Jesús Aarón Olivas Cázares, murió. Y la otra persona que perdió la vida fue identificado ya como Pedro Fidel Álvarez Sánchez. vinculan a proceso a exgobernador de Guerrero por posible destrucción de pruebas del caso Ayotzinapa. Es el exgobernador de Guerrero, Ángel Eladio Aguirre Rivero. Suspenderán hasta 8 millones de líneas por falta de registro. Serán hasta 8.7 millones en el peor escenario y estará a prueba la capacidad de los operadores para bajar el switch sin cometer errores. Es oficial, la SEP pondrá fin a las escuelas militarizadas que llevan más de 80 años en México. Esto ya lo confirmó la Secretaría de Educación Pública. ¿Y qué ha pasado con la megafarmacia del bienestar? Bueno, pues a 3 años de su inauguración, hoy luce desolada. No hay medicamentos y hay unos cuantos trabajadores. Vicente Fox critica programas sociales. A la gente hay que darle preparación, no dinero para que esté de floja. Vicente Fox cuestionó los programas sociales del gobierno de Claudia Sheinbaum. La presidenta confirma que Estados Unidos no ha enviado información de extradición sobre Rocha Moya. La presidenta reveló que Estados Unidos aún no envía la información requerida sobre la solicitud de detención urgente contra Rubén Rocha Moya. Y Estados Unidos acusa de narcoterrorismo a 4 mexicanos que pertenecen al cártel Jalisco Nueva Generación. Canjeaban fentanilo por armas europeas, eso en República Checa, donde ya fueron detenidos. Y un nuevo escándalo surge en la Casa Blanca. Tras la cumbre de la Organización del Tratado del Atlántico Norte, la OTAN, en Turquía el pasado 8 de julio, el presidente Donald Trump, de manera encubierta y sin avisar a la prensa que lo acompañaba, fue cambiado de avión para su presunto regreso a Estados Unidos, y es que había sido amenazado de muerte por Irán. Hasta aquí mi reporte. Gracias. Buenos días.
0: 8:47 y cerramos con el aguas. El aguas se salva de milagro. Mucha información policiaca. Tras las rejas, el trailero. ¿Se acuerdan del trailero de este accidente? Ha sido muy polémico el accidente. Un tráiler se queda sin frenos, arrastra muchos autos, decenas de lesionados. Aseguradora y empresa abandonan al chofer. El chofer se quedó, dio la cara, fue una falla de tráiler. Y lo dejan en prisión, y lo dejan en la cárcel, lo vinculan a proceso. ¿Qué saber esta mañana en lo policíaco? El reporte, la aportación de la nota roja de JLM Noticias. Oso, adelante, buenos días.
5: No puede ser, José Luis, muy buenos días a todo el auditorio. Se quedará tras las rejas el trailero que provocó la mega carambola de salida San Luis y Tercer Anillo. Al parecer la aseguradora lo está dejando completamente solo y también la empresa, y se quedará en prisión a enfrentar su proceso penal. Además, mujer resulta lesionada tras impactar su automóvil contra una barra de contención en la carretera 42 y el Libramiento Sur. Literal, se salvó de milagro. Y por si fuera poco, maldito ataca a su propia madre a golpes, y no conforme con ello, también amenaza de muerte a su papá en las calles del Ojo Caliente número 3. Esto es lo más destacado en el ámbito policíaco. José Luis, auditorio, muy buenos días.
6: Buenos días a la mexicana, buenos días, José Luis Morales, jefe de jefes. Acá en el Infonavit Morelos no hay agua desde ayer, ahorita que quiere llegar uno a bañarse a gusto, ¿cómo? Si no hay agua, ¿de qué sirve que si tenga uno sus recibos al corriente, que esté uno al corriente con el... Para el agua, si no hay servicio de agua, no hay agua.
7: Buenos días, yo escucho a la mexicana. José Luis, bajaron los homicidios, pero se incrementaron los desaparecidos.
8: Lo que pasa es que nosotros, cuando hay, la desperdiciamos. Hay que aprovecharla bien, hay que no desperdiciarla.
9: Desafortunadamente, esta corrupción, este mundo nunca va a cambiar con tanta gente ambiciosa y mala. Realmente, ¿sí? Y nuestros dirigentes, cuidado. No queda más que tú mismo, ser independiente en ti mismo, en tu vida, en tus logros, en tus cosas, en tu familia, en tu entorno. Y sobre esa, vean esa pobre criatura de chofer, ¿sí? Hay que y es entendible. Es mejor dejar solo a un simple chofer, que donde quiera hay millones, que responsabilizarse, un seguro. Realmente, cuando rebasa el gasto de 100,000 pesos en daños, él te va a hallar hasta una pulga, cualquier pretexto para desligarse de la responsabilidad.
10: Pues a menso que quiere que gane Morena el 27. ¿Por qué no es que no ve el estúpido cómo está el país?
11: José Luis Morales, bendecido día.
12: José Luis, yo escucho la
11: te hablo para que pedirte de favor que nos ayudes a que a mi nieto le hagan una resonancia magnética. Está enfermo desde abril de su columna.

0: julio. Y tuve, como usted sabe, la oportunidad de visitar El Salvador. Es un país que hoy está de moda por todo lo que ha hecho un presidente muy popular, un presidente muy conocido en el planeta. Hoy el presidente más evaluado, mejor evaluado en el mundo, el presidente Bukele. La visita era obligada, ¿no? Como turista, como periodista. Cerca de 2 años estuvimos trabajando, haciendo la solicitud para conocer San Salvador, para poder hacer una visita periodística y, por supuesto, estar en el CECOT, la cárcel más famosa del planeta, ¿no? Es como el nuevo Alcatraz, ¿no? Es el lugar donde están miles de pandilleros que tenían controlado el país. No sé si 20, 30 mil, 40 mil, 50 mil pandilleros que eran los que verdaderamente mandaban en El Salvador. Un país pobre, un país con graves problemas de inseguridad como los tenemos hoy en México y los tuvimos peor en los tiempos de López Obrador. Me han preguntado mucho, mucho, pero mucho, mucho, ¿qué me dejó la visita de El Salvador? Bueno, me dejó muchas cosas. Estuvimos 2 días, una agenda muy pesada. Visitamos al vicepresidente, recorrimos las calles, conocimos centros comerciales y claro, el cierre fue el CECOT. Pero yo podría, y les he dicho a muchos, podría resumir mi visita en 2 cosas. Uno, pues en un tema moral, humano, un tema de derechos humanos. Yo espero que el video que grabé, lo que vieron y lo que han visto en otros reportajes, porque no hay mucha, mucha labor periodística en el CECOT, porque además no es un centro turístico, es una cárcel. Periodistas mexicanos, muy pocos han entrado al CECOT. Han estado influencers como Luisito Comunica, entiendo que alguna vez Grupo Milenio hizo algún trabajo, y José Luis Morales. Nadie más, absolutamente nadie más. Busco que jóvenes y padres de familia vean en esos pandilleros y vean en lo que hoy cuento de la familia de Alfredito Olivas, que meterse a la mierda de la mafia, la maña, el crimen organizado, solo termina en prisión o cementerio. Pero nadie aprende en cabeza ajena. Jóvenes que tomaron decisiones equivocadas, criminales brutales, están prácticamente en cadena perpetua, van a estar el resto de sus días en ese lugar aislados, porque tomaron decisiones muy pendejas. Y la otra, para mí la más importante, cuando se quiere se puede. Si algo está demostrando El Salvador es que cuando se tiene voluntad, sí se puede acabar con la inseguridad. Ellos lo hicieron en su proporción. Su capacidad de Estado corresponde a un país de 7, 8 millones de habitantes. Nuestra capacidad país con ejército corresponde a un país de 100 millones. El pedo es querer. Pero si en México los gobernadores de Morena son narcos, ¿cuándo chingados vas a acabar con los narcos? Si en México el presidente López Obrador es mafioso, si tuvimos a un narcopresidente, ¿cuándo vas a acabar con el narcotráfico? Eso está muy cabrón. Esas son las 2 grandes lecciones. ¿Que se puede pacificar México? La respuesta es sí. ¿Que un Bukele nos caería de maravilla? No, bueno, pero de super maravilla, ¿no? El pedo es también, lo quiero decir, perdónenme, señores del PAN, PRI, PRD, MC y todas las mamadas de partidos, no veo un Bukele en la oposición. Ese es otro gran pedo. Por eso Morena sigue ganando. Porque tampoco la oposición hace mucho. Vean lo que hicieron ayer los del PRI. Están en cenizas, muertos, y todavía hay dedazo en ese partido político. Ni siquiera se abren a la democracia. Hoy quiero agradecer infinitamente a Luis Rodríguez, quien es director de planeación. Es de los 10 hombres más cercanos al presidente Bukele que me acompaña en el estudio. Y es que parte del equipo de Bukele, del presidente Bukele, que le repito, es un fenómeno mundial, hoy está en Aguascalientes. Cuéntame, Carlitos Pena, tú y yo que tuvimos la oportunidad de estar juntos en El Salvador, entiendo que va a haber un foro, ¿no? Es un foro que logró traer, bueno, fuimos Toño Martín del Campo, tú y yo, a El Salvador. Va a haber un foro, ¿verdad?
1: Sí, mi querido Pepe, buenos días, ¿cómo estás? Efectivamente, a las 11 de la mañana, hoy, entrada libre, por cierto, en el FICO 13, hay un foro donde va a platicar Luis Rodríguez, que es el director de operación, está aquí con nosotros, de los más cercanos, me consta, porque no lo conozco de ayer, mi querido Luis, lo conozco.

0: hace un montón de tiempo. Y tú que sí. fuiste el sábado lo viste. Y va a estar también Cristian Guevara, que sí lo conoces muy bien, sí, que claro. es el líder de los diputados también de Nuevas Ideas, que es el partido del presidente. Y va a haber otras personas ahí. Vienen varios, vienen 6 personas del Salvador, mandadas. O sea, vienen a platicarnos. Cómo, fíjate el tema de la plática que va a ser, bien interesante. Cómo la seguridad sí detona economía. Es decir, cómo en El Salvador le apostaron al tema de la seguridad y hoy, y ahorita te lo voy a platicar Luis, porque es el director de planeación, cómo ahorita están cosechando todo lo que la seguridad les dejó. Toda la parte económica, tú la viste, edificios. ¿Te acuerdas que yo te comentaba que yo llegué a El Salvador hace 20 años, en el 2007, y no había ni 3 edificios? Entre otros porque temblaba mucho y otras porque no había inversión para edificios. Aquí Luis nos puede confirmar eso. ¿Y cómo ahora que fuiste tú, cuántos edificios viste y de qué tamañito y de qué tipo de edificios viste? Oh, por mencionar algo.
1: Viste uno de Google impresionante, unos centros comerciales. Ahí estaba Google. A ver, entonces esto es ahorita a las 11.
0: A las 11 de la mañana, hoy en Fico 13.
1: Fico 13 y la entrada libre.
0: En la plática de las experiencias del
1: ciudadanos,
0: Salvador.
1: Estudiantes de derecho, policías, abogados, políticos.
0: Todos los que quieran. Es un foro importante mencionarlo que organiza. La verdad es que no se hubiera podido lograr sin la ayuda de Toño Martín del Campo, que también fue con nosotros. Él quiso, trae mucha onda de querer entender eso y dijo, a ver, vamos a compartirlo en Aguascalientes. Yo me aviento el foro. Y él lo está organizando, en mi opinión, muy bien organizado y muy padre. La verdad es que mi reconocimiento, Toño.
1: Sí, porque sabes que lo importante es que hoy los políticos tienen que adquirir las mejores experiencias del mundo, no del país.
0: No, del mundo.
1: ¿Qué cosas exitosas se hacen en otros lugares como para entenderlas y traerlas y aplicarlas en la medida de lo posible en el país, ¿no?
0: Y a lo mejor les toca un raspón a la gente de Aguascalientes, de México, yo no sé. Yo le dije a Luis, tú habla lo que tengas que hablar, cómo te fue y cómo lo recibieron y cómo están. Y a quien le toque y que nos toque la experiencia buena, pues eso de triunfos no aprendemos, también aprendemos de derrotas. Y El Salvador en el caso ejemplo, el ejemplo más claro de que venían de te lo juro, un pinche país en ruinas. Yo del 2007, que los conozco en 2019 que llegaron, digo, los conozco desde antes a ellos, lo cambiaron todo, en serio.
1: Luis Rodríguez es uno de los hombres más cercanos al presidente Bukele. Gracias por estar en México y por estar en Aguascalientes. Buenos días, Luis.
2: No, gracias, Pepe. Y bueno, primera vez para mí estar aquí en Aguascalientes. Eso es importante. Creo que más tarde vamos a poder ahí ver un poquito más de la ciudad. Pero bueno, no, aquí estamos a la orden.
1: Luis, vamos a remontarnos a 15 años atrás. No nos vamos a ir tan lejos. 15, 20, 30 años. Aquí lo único que se sabía de El Salvador, un país centroamericano muy pobre, un país con el saldo de una terrible guerra civil, sí, y de lo más famoso que tenían las maras salvatruchas, porque no conocemos a las otras maras, ni la sureña, ni las otras, aquí como que todo es mara salvatrucha. Es todo lo que sabíamos, un país donde se decía no podías ni caminar en las calles porque te mataban. Lo único que había en las calles eran pandilleros, cobro de piso, homicidios terribles. O sea, no solo numéricamente terribles, sino cualitativamente terribles, ¿no? Historias que son incontables. A ver, Luis, sin querer que platiques lo que vas a platicar en el foro, porque si no la gente dirá, pues ¿a qué voy al foro?
2: Un spoiler, sí.
1: En una síntesis, ¿qué hicieron en El Salvador? ¿Qué encontraron? ¿Y cómo en una década le dieron la vuelta a algo que era imposible de hacer, imposible de resolver, Luis?
2: Bueno, quizás si nos remontamos a esa fecha, sí, veníamos desde los más o menos desde los 70s de un conflicto armado interno, ¿verdad? Que aparte de costar muchas vidas también hizo retroceder al país en todo aspecto. Desarrollo social, desarrollo económico, infraestructura, etcétera. Luego de eso se firman los acuerdos de paz allá por el 92. Pues había la esperanza de que, digamos, esto fuese a cambiar. Lejos de eso, pues comenzó a regresar, digamos, todos estos pandilleros de Estados Unidos que se habían ido como primera o segunda generación a Estados Unidos por el conflicto armado también, regresan al país. No había ninguna política de de seguridad alrededor de esto, no había ninguna política de prevención alrededor de esto. Bueno, ¿qué voy a hacer? Vienen, lo meto preso aquí en El Salvador, lo juzgo en El Salvador, o al menos lo controlo en lo que se pueda. No, ¿verdad? Era una hamburguesa, una gaseosa, y se le dejaba en el centro de la ciudad, y él ya comenzaba a hacer lo que se le daba la gana. Y eso evidentemente fue evolucionando de una manera, digamos, de una manera meteórica en todo el territorio nacional. Evidentemente comenzó el fenómeno comenzó en la ciudad, comenzó en las escuelas, comenzó en los colegios, y poco a poco se fue sofisticando entre que, bueno, hagamos un grupo, robemos esto, robemos lo otro, ya ir teniendo controles reales sobre el territorio, y luego sustituir al Estado, o crear un Estado paralelo a lo que nosotros teníamos. Decisiones políticas se tomaban ahí, validaciones políticas hechas por políticos también se daban, es decir, un político validaba la existencia de las pandillas y los colocaba como un ente social que participaba dentro de las decisiones que se fueran a dar
1: el pandillero ya no solo era un delincuente.
2: No.
1: O sea, un factor de decisión.
2: Sí, total. O sea, era un estado paralelo. Básicamente era un estado paralelo.
1: No mames.
2: O sea, decidía lo que se hacía. Decidía a qué horas cerraban o apagaban las luces en las comunidades. Tomaba las decisiones si los niños iban a la escuela o no. Decidían hasta dónde llegaban los límites de las ciudades, definían si entraba el gobierno a hacer actividades de jornadas de salud, de jornadas dentales para los niños, o sea, era un
1: no mames,
2: era absoluto, ¿eh? E incluso el nivel de influencia y de control alrededor de todo esto influía también en las decisiones que fuesen a tomar los políticos. O sea,
1: oye, Luis, en un grado inverosímil, ¿no? O sea, esto que me estás contando no lo sabía, no sabía que llegaban a tanto. Es como contarle a la gente que el anterior presidente de Colombia era un guerrillero, o es como contarle al mundo entero que en México tuvimos a un presidente que abogaba por los narcos y que públicamente pedía abrazarlos y cuidar sus derechos humanos. O sea, de verdad, cosas irracionales, ¿no? Y ante ese escenario, país entregado, bueno, ni siquiera ya dominado, sino gobernado, por lo que escucho, no dominado, gobernado incluso por las pandillas. ¿Cómo lo hicieron, Luis?
2: Bueno, yo creo que el quizás aquí viene un cruce, digamos, de algunas cosas, como bien mencionaba Carlos hace un momento. A ver, primero la figura de Nayib Bukele. Él inicia como alcalde, creo que fue por el 2015, más o menos, como alcalde de una pequeña localidad llamada Nuevo Cuscatlán, que era uno de los municipios más pequeños del país, a pesar de que estuviese en una zona de alto poder adquisitivo. El municipio, sus niveles de pobreza o contrastes, digamos, con sus vecinos eran en extremo. Pues él, viniendo de ser empresario en temas de publicidad, etcétera, toma esta decisión y comienza a hacer pequeñas cosas de gran impacto. Pequeñas cosas que salían, digamos, de la política tradicional, de lo típico del político. Bueno, y ustedes lo sabrán muy bien acá, a ir mostrándole a la gente que sí se podían hacer cosas distintas. Digamos, fuese un proyecto grande o un proyecto muy chiquito, se podían hacer cosas distintas. Si se tomaban las decisiones y si se asumían lo bueno o lo malo de las decisiones que se tomaban, pero se tomaban. Luego de eso, digamos, comienza a hacer un poco de ruido, digamos, sobre todo en el área metropolitana del país, y pasa a ser alcalde de San Salvador. Y bueno, ya San Salvador ya eran otras ligas. Obviamente el área metropolitana, pues tenía el número uno del top 10 de homicidios y de y de factores delincuenciales en el país, etcétera, etcétera. Bueno, ahí estaba todo. Y él comienza a ir diseñando un estilo de gestión muy característico. Por un lado, mostrarle a la gente el trabajo que se hacía día a día. Él lanzó un proyecto que se llamaba Una Hora por Día, por ejemplo. Era mostrarle a la gente que se estaba haciendo una obra como mínimo en cada día. Y se les decía cuál era el tipo de obra, etcétera. Pero, digamos, hubo un detonante bastante interesante con el tema de la seguridad. Él se mete a invertir en temas de iluminación. Ya obviamente el factor iluminación en una ciudad pues es bastante interesante en términos positivos. Cambia un pequeño pedacito del centro histórico de la ciudad, que para hacerte un resumen, ahí si tú entrabas, okay, no sé si ibas a salir con tus lentes o con tus zapatos. Eso sí, no era garantía.
1: No podías ir ni al centro.
2: No, o sea, estaba totalmente tomado por entre vendedores, digamos, informales, mafias incluso de comerciantes, corredores de droga, pandillas, lavado de dinero, mercado negro, etcétera. Es decir, todo el centro histórico, a mí me tocó ayudarle a reorganizarlo en su momento. Logramos mapear muy bien qué había en cada calle. Él toma la decisión de agarrar una manzana y cambiar esa manzana del centro. A lo que voy con el tema de asumir, digamos, este tipo de decisiones, es que obviamente comienzan muchas críticas. No solo es una manzana. Ah, no, si es que el ¿por qué no son cuatro? ¿Por qué no son 10? ¿Por qué no le invierten así? Solo es una manzana, ¿no? Ese proyecto no va a caminar. El mismo gobierno puso freno a la alcaldía en ese momento. Eran temas de, bueno, tú no lo puedes hacer si no tenés el permiso del Ministerio de Cultura. Ok, Ministerio de Cultura, ¿me das permiso de hacer esto? No. Quiero ir a queremos recuperar el Palacio Nacional, nuestra catedral, etcétera. Bueno, manden los equipos de la municipalidad. El primero que se oponía a hacer eso era el Ministerio de Cultura. El primero, con policía.
1: Sí, entendible, ¿no? Reacios dentro del gobierno. Y sí. Yo imagino que probablemente hasta usados por los pandilleros, ¿no? Pues si eran el otro gobierno.
2: A alguien, sí, pues sí.
1: No dejen crecer a este cabrón.
2: Si tú comenzabas a hacer cualquier proceso de cambio en una ciudad, en un país, etcétera, va a afectar a alguien.
1: Sí, claro.
2: Y ese alguien va a usar todas sus fuerzas para que esta cosa no se dé, y probablemente que ni siquiera inicie. Entonces, digamos, eso va haciendo que él vaya mostrando un estilo de gestión muy interesante en temas de hacer las cosas distintas, esperar obviamente los resultados diferentes y asumir tus decisiones. Cuando ya nosotros llegamos a la campaña hacia 2019, pues yo ya entro a trabajar con él. Me toca pues como director de plan de gobierno junto a otras personas ahí, bueno, uno de sus hermanos, y comenzamos a hacer una estructura que se basara, digamos, en tres, cuatro grandes puntos. El primero, ¿bajo qué factor vas a estilizar tu gestión, tu tipo de gobernanza? Dijimos, bueno, el tiempo. El tiempo te marca tus capacidades de poder resolver algo o no. ¿Tú tomaste una decisión? Ok. ¿Cuándo la vas a ejecutar? ¿Cuándo la vas a terminar? Me estás diciendo que la otra semana, ok, lo vamos a hacer para la otra semana y vamos a continuar. ¿Cuánto tiempo te vas a tardar en algo? ¿Cuánto tiempo te vas a tardar en tomar una decisión? Nosotros hicimos un cálculo numérico, de hecho, en la elección anterior, que creo que fue 2015 más o menos, de qué es lo que había, 2017, de qué es lo que había sucedido. Al gobierno en ese tiempo le va re mal en la elección. Pierden diputados, pierden alcaldes, pierden mucha credibilidad, etcétera. Gobierno de izquierda. Se tardaron, eran más o menos unos 2 meses en darse cuenta qué es lo que había pasado. Otros 3-4 meses en decirle a todas las instituciones, necesito que recopilen toda la información que tienen para ver, entender qué es lo que ha pasado, ya a nivel de detalle, cada uno de los ministerios, todas las entidades del Estado. Luego te tomas otros meses en que, bueno, tú me mandaste una información en Excel, el otro en PowerPoint, el otro en tal, la voy a hacer un solo archivo, etcétera, etcétera. Uh-huh. Luego formemos las famosas mesas. Entonces formamos una mesa de 40 funcionarios para ver qué es lo que vamos a hacer. Claro, comienza el monólogo de cada uno, defenderse, no, aquí vamos bien, no, aquí no está pasando absolutamente nada. Toda la etapa normal de negación de alguien que ha recibido un golpe duro. Luego de eso, ¿qué planes vamos a hacer? Y luego de eso, entonces comencemos a ejecutar los planes y luego de eso vamos a ver los primeros resultados de los planes. ¿Cuánto tiempo se tomaron en reaccionar? Un año y medio.
1: No, pues entonces, ya no los alcanzaron a descifrar.
2: Claro, entonces baja ese estilo, baja esa forma a los temas de la inseguridad, a los temas de pobreza multidimensional, a los problemas estructurales de educación, a los problemas estructurales de infraestructura en logística, a nuestra infraestructura estratégica, uh-huh. a las relaciones con el sector privado, a comenzarlo a ver de otra forma. Pues, sí, claro que te vas a tomar 2 años en tomar una decisión.
1: Muy tarde para ellos, ¿no? O sea, Bukele tomó por sorpresa a los de izquierda, que es como los de Morena de aquí. O sea, que viene siendo como lo mismo, ¿no? Apareció él como una opción de derecha y desplaza a los de la izquierda, que nunca, es más, no lo vieron ni pasar.
2: Entonces, dijimos, número uno, lo que nos va a regir a nosotros es el tiempo y la gente. Eso era número uno. Okay. Número dos, okay, para que podamos ser eficientes al momento de tomar las decisiones, tenemos que hacer una reestructuración en el gobierno. Uh-huh. Y tenemos que pasar de estructuras estanco tradicionalísimas, ¿verdad? Que eso es
1: costosa, es, lenta.
2: Son jueces, cada quien es un juez de la toma de decisiones. O sea, es un tema de burocracia que al final te lleva también a altísimos niveles de corrupción. Sí, o sea, el tiempo también es conveniente para muchos. Si me tardo mucho, es muy conveniente. Entonces comenzamos también todo un proceso de reestructuración del gobierno antes de la elección. O sea, nosotros comenzamos a diseñar todo el plan antes de la elección.
1: O sea, para cuando llegaron estaba listo el plan.
2: Para cuando llegamos estaba todo listo. Entonces, luego de la reestructuración dijimos, bueno, hoy vámonos con la carne. Uh-huh. Entonces hicimos una separación de gestión. Por un lado, hicimos un portafolio de proyectos estratégicos para el país. Tanto en modelos, por ejemplo, el plan control territorial en seguridad, así como también el plan de infraestructura de movilidad. Es decir, se hizo un portafolio de proyectos y, por otro lado, los temas que fuesen, digamos, ya un poco más del día a día del gobierno. Esos dos puntos ya nos dieron un rumbo bien claro de hacia dónde teníamos que llevar las cosas. Era como bastante simple la cuestión. Era...
1: Pues a ver, yo pensaría que menos burócratas y más empresariales, ¿no? Como somos los empresarios.
2: Dicen que sí.
1: Somos prácticos, somos pragmáticos, tenemos KPIs, indicadores de comportamiento.
2: Sí, sí, sí.
1: Nos gustan los resultados.
2: Sí.
1: No vivimos del discurso, de la popularidad. La popularidad no es nuestro tema. Nuestro tema es el resultado. Y eso pues termina funcionando más que la pinche burocracia como la tenemos en el mundo entero.
2: Sí, sí, sí.
1: Ahora, hay una pregunta que esa yo creo que te la quisiera hacer. Bueno, a mí me la han hecho, pero pues yo no soy la autoridad del Salvador, pero me preguntan mucho quienes ya vieron nuestro video. Hicimos un gran video de la visita al Cicote, El Salvador. No sé si lo viste.
2: Sí, sí.
1: Y mucha gente me dice, oye, ¿cómo le hicieron, cabrón? A ver... ¿De dónde sacaron los huevos para enfrentar a 20, 30, 40, 50 mil pandilleros? ¿Cómo en un año hicieron esa cárcel? ¿Cómo se atrevieron a aislar desafiando al mundo entero que los amenaza por derechos humanos, cortes como la Corte Interamericana de Derechos Humanos y críticas mundiales? A mí me encantaron al menos un par de respuestas del presidente Bukele, ¿no? Uh-huh. Una decía... Primero están los derechos humanos del pueblo, luego los derechos humanos de los delincuentes.
2: Obvio. Sí, claro.
1: Y alguna vez les dijo a algunos defensores de derechos humanos, díganme dónde los quieren y se los mando.
2: Sí.
1: Noruegos, finlandeses, europeos que tanto fueron a chingar por los derechos humanos a El Salvador, dijo, díganme, se los mando a Francia, al final, donde quieran, les doy a sus pandilleros si tanto los quieren.
2: Sí.
1: Pero Te voy a decir por qué significa mucho esta pregunta, Luis. Porque en México no sabemos qué hacer con los pinches narcos. No sabemos qué hacer. Todos los días son matanzas, matanzas, matanzas. Hoy, fíjate, hoy estamos celebrando que nomás matan a 45 al día. No sé, fíjate. Estamos celebrando que nomás matan a 45. Imagínate que el anterior presidente nos entregó una cifra de más de 200 mil muertos. 200 mil en ninguna guerra reciente. Y una cifra de más o menos 150, 160 mil desaparecidos. ¿De dónde sacaron los huevos? ¿Dónde los compraron? ¿Quién se los vendió? ¿Cómo le hicieron, Luis?
2: Mira, primero pues definimos tres ejes de acción. Eso es importante, pues planificarlo todo. Es sumamente importante y planificar rápido. Por un lado, el tema del choque hacia la delincuencia. Por otro lado, el tema de la reinserción. Y por otro lado, la modernización también de nuestros equipos de seguridad. Dicho eso, pues evidentemente ya teniendo el rumbo claro, tú comenzás a enfocar entre análisis, investigación y toma de decisiones, búsqueda de recursos, estructuración de recursos en cada una de esas aristas. Por ejemplo, en el tema de choque.
1: ¿Qué es la parte fuerte? Sí,
2: digamos, sí. ahí
1: o sea, está padre reconstruir, tejido, sí, todo muy bien. Sí. Pero el que está ahorita en la calle, ese lo tienes que aislar.
2: Sí, mira, yo me acuerdo una, y realmente no es una infidencia, estoy juntando hechos, ¿verdad? La mayoría de órdenes, para darte un ejemplo, la mayoría de órdenes de asesinatos, por ejemplo, o extorsión que se daban, salían de los centros penales.
1: ¿Verdad? ¿Cómo aquí?
2: Salían de los centros penales, donde pues te llamaban por teléfono y dabas la orden, ¿verdad? Eso era así. ¿Cómo entra un teléfono? ¿Cómo entra?
1: ¿Qué hace un teléfono?
2: ¿Qué hace un chip? Porque hay señal. O sea, ¿que acaso la cárcel es un centro de negocio? ¿O es un, cómo se llama, un cibercafé de los que... ¿Acaso es eso? No, fíjate, definitivamente no.
1: Me acabas de decir algo que son cosas que sí son muy adaptables para México. No les quite los celulares. Bloqueales la señal y que no haya señal celular y ya, aunque tengan todos los celulares
2: y las entradas. Entonces el
1: está buena esa, ¿eh?
2: Es digamos el y eso, como te digo, no es infidencia, es lo que pasa. Estoy juntando, sí, hechos, pues. Bueno, resulta que el allá por el 2015 más o menos, el gobierno de turno dice: quiero bloquear las señales de los celulares en los... Para eso había que ir a la Asamblea Legislativa para que entonces se hiciera
1: una ley,
2: un decreto, etcétera, para que viene la Asamblea Legislativa en ese tiempo y dice: no se puede, porque, oíte esto, porque atenta contra la confianza de las empresas en el país. Y lo que puede provocar es que las empresas se vayan y va a afectar a la economía del país.
1: Es una mamada eso, ¿no? Pues no.
2: ¿Verdad?
1: O sea, yo sé. No, a ver, entonces, es que empezando entonces, los sedentos están metidísimos.
2: Entonces, claro, y eso es te estoy diciendo un ejemplo
1: detalle.
2: Chiquito. La policía, por ejemplo.
1: No, pues todos estaban metidos, ¿no?
2: Mira, los vehículos, es que apenas y caminaban esos vehículos de la policía. Las pistolas sin balas, o que ya oxidadas, o sea, ya no funcionaban. Los policías no podían ni siquiera adquirir un crédito para una refrigeradora. O sea, ¿cómo vas a pelear contra una fuerza que te está quitando el 20% del PIB en extorsión, en toma de infraestructura, etcétera, etcétera, con un equipo que no tiene ni las herramientas, que está paupérrimo, que tiene un desánimo colectivo enorme, que obviamente no se va a complicar la vida ¿por qué me voy a sacrificar si esto no tiene ningún sentido? Como te mencionaba hace un momento, bueno, si tú tenés un grupo que se ha tomado o que ha sido o que se configura como un estado paralelo, controla y sabe dónde está la familia de cada uno de los policías. Entonces tienen también a los policías presionados, las centrales de policía ni siquiera agua tenían, o sea, ni siquiera camas tenían, o sea
1: pobres y si no comprados, amenazados. No había para dónde hacerse.
2: Era esa cosa era una tormenta perfecta. Entonces, ¿qué te dicen eso? Reequipalos, dales otras herramientas, modernizalos, ayudarles en temas, evidentemente en temas financieros que puedan acceder a. Hay que cuidar a su familia, es decir, es tan simple como eso, o sea, es simple, es el problema lo tenés enfrente. Uh-huh. Y sabes cuáles son cada una de las enfermedades, entonces anda, ataca cada una. Si las llamadas salen de los centros, entonces bloquealas. Entonces no dejes entrar ni siquiera un chip.
1: Oye, Luis, entonces son decisiones prácticas.
2: Sí, es.
1: O sea, no es burocracia, ni repensar las cosas, ni cabildear las cosas como ustedes lo hacían en sus empresas o nosotros. Tienes que tomar una decisión y la tomas.
2: Sí, es así.
1: O sea, sin rodeos.
2: Es así. Y por otro lado, pues también, obviamente, creo que tú lo mencionabas hace un momento, ya se sabía que evidentemente al tomar estas decisiones de irlos a traer del pelo, de comenzar a... Si nosotros estábamos en ese tiempo en un proceso de ampliación del que era el centro penal más grande en San Salvador, que era Mariona. Y en Mariona nosotros en la parte de reinserción habíamos hecho todo un proceso de ordenamiento enfocado en que el privado de libertad estuviese ocupado todo el bendito día. Entonces por la mañana un grupo estudiaba, se reacondicionó para que estuviesen estudiando en diferentes materias, aulas que se pudieran graduar, etcétera, etcétera, y por otro lado trabajaban. Comenzamos a crear las maquilas sí. En los centros penales, tienen un área para imprimir o sublimar para hacer uniformes, la maquila para los uniformes de las escuelas e incluso de la policía, carpintería, todo el área de hacer para hacer pupitres para las escuelas hoy se hacen en los centros penales, la granja penitenciaria para que siembren lo que se van a comer. Uh-huh. Es decir, todo ese esquema, si sabes que te es muy caro y que le está representando el 30% del presupuesto de la nación solo en darles de comer, entonces ataca eso. Entonces es simple, si nosotros estamos en un proceso de ampliación del centro penal y ya sabemos que van a comenzar a entrar en bandada los pandilleros, pues entonces hay que hacer un centro penal nuevo.
1: Ya se
2: es que es que donde tú estuviste.
1: Oye, pero lo hacen en el marco de una declaratoria de guerra. Hace muchos años aquí un presidente también lo dijo, no sé si lo hizo constitucionalmente, pero le declaró la guerra al narco. Y bueno, pues se dieron con todo. Una guerra que muchos han cuestionado, yo en lo personal no. Yo estoy a favor de la guerra contra el narco, estoy a favor de la guerra que ustedes... A ver, ustedes sí fue una declaración de guerra, ¿verdad? Es verdad.
2: Sí.
1: O sea, no es solamente un discurso.
2: No.
1: Ustedes jurídicamente están en guerra ahorita contra la...
2: Es que por ley no vas a o sea, por una simple ley firmada no vas a solucionar un problema de tu país, ¿verdad? O sea, tenés que actuar
1: sí, claro.
2: De manera...
1: Pero sí hay un marco jurídico, ¿no? Hay un supuesto jurídico.
2: Sí, claro, es el
1: estado de excepción.
2: Sí, es el régimen de excepción, correcto, que se va actualizando.
1: Ya hay guerra ahorita y eso
2: una vez al mes.
1: Les permite actuar, cada mes se actualiza
2: sí.
1: Y es una guerra contra esos cabrones.
2: Sí, total.
1: Sin rodeos.
2: Total, creo que llegamos a los un poco más de los 90,000 presos, ¿verdad? De las estructuras de las pandillas. Tú habías mencionado un número, porque decías hace un momento, no sabemos si son 20,000, 30,000, 40,000, andábamos más o menos por los 120,000. Y digamos, se había sofisticado tanto que pues ahí estaba metida la abuelita, la tía, o sea, así funciona. Oye, ¿no? Al final es una especie de negocio.
1: Y además, yo decía al regresar, pandilleros de primer mundo, las historias que yo escuché, Luis, dentro del penal. A ver, en México también hay pandilleros, ¿eh? Pero no hacen lo que hacían los pandilleros del Salvador. En una iniciación me contaban un chavo tuvo que entrar a su casa, sacarle los ojos a su abuela y, uh-huh, sí, y cortarle las manos a su mamá,
2: sí,
1: solo para que lo aceptaran. O sea, esos cabrones aventaban bombas a camiones urbanos con 40, 50 pasajeros, o sea...
2: Sí, sí, hubo uno que se prendieron fuego...
1: El pandillero de aquí es un niño de kinder. Uh-huh. ¿Son cuántas maras son?
2: Son dos.
1: Dos.
2: Y una dividida en dos, o sea, son tres en total.
1: ¿Es Mara Salvatrucha?
2: Sí, 18 revolucionarios y 18 sureños.
1: Sureños.
2: Uh-huh. Eso es.
1: Y para no entrar en más detalles, porque la gente se va a emocionar al escuchar, porque tienes mucho que contar, pero nos damos una idea de lo que fue. ¿Sabes qué percibo en todo lo que me has dicho, Luis? O sea, si pudieras resumir en una palabra todo lo que has dicho, me quedaría con determinación. O sea, ustedes mostraron determinación frente a esto. Y resulta ser que cuando lo arreglaron, como por arte de magia, la ciudad quedó preciosa, segura, llegaron las inversiones, los gabachos, que son muy temerosos, sí, llegaron a invertir, y no mames, ustedes crecen arriba del 4%.
2: Sí, sí, sí, sí. Sí, bueno, después de eso comenzamos una eso fue ya para entre 2022, un periodo, y luego 2024, comenzamos ya una estrategia de capitalización de la seguridad. Vea que estaba, digamos, está regida, digamos, en dos ejes importantes. Uno, el tema de la inversión pública, un portafolio de inversión pública sumamente agresivo, digamos, en diferentes puntos. Bueno, todo el tema del sistema logístico del país, es decir, invertir desde nuestros puertos, aeropuertos, crear un aeropuerto nuevo. Todo el sistema de carreteras, bypasses, inversiones en modernización de aduanas para que se pudiera pegar muy bien toda la política de facilitación de comercio y exportaciones, ingreso de productos, etcétera, que digamos todo ese ecosistema funcionara digamos como un relojito suizo, y que en cada una de las cosas sabemos perfectamente qué es lo que se tenía que hacer, digamos, en ese tipo de proyectos, tiempo, sobre todo de estructuración financiera, digamos, todo el tema de educación, por ejemplo. Tenemos 5.168 escuelas a nivel nacional, de las cuales el 85% estaba en condiciones precarias, y de ese 85%, el 70% en condiciones infrahumanas. Es decir, era un basural donde los pobres niños iban a estudiar, donde tenías el control de las pandillas. Tu sistema educativo era una mierda, en todo eso había que hacer también un plan muy decidido de infraestructura, en primer lugar, y luego de equipamiento, conectividad, y luego toda la política que se está aplicando ahora, ya de modernización del sistema educativo como tal. Uh-huh. Mira, yo tuve una reunión una vez con el sector privado, que de hecho les cayó una gran regañada de mi parte, con el sector privado, para hablar de la infraestructura escolar. Nosotros estábamos presentando cómo iban a ser las escuelas. Vino un líder gremial, levantó la mano y me dice, mira, me dice, pero yo no entiendo por qué vamos a gastar en eso, me dice.
1: ¿Cómo gastar?
2: Si los niños pueden estudiar debajo de un árbol.
1: ¿En serio? La visión que tenían.
2: O sea, digamos, era no solo se trata, digamos, de romper la parte técnica ejecutiva, digamos, de las cosas, sino también es una
1: cultural,
2: un tema cultural ya que estaba establecido, estaba impregnado, que los niños podían aprender fácilmente debajo de un árbol.
1: Hoy vas a San Salvador y ves centros comerciales que no tenemos ni aquí, sí, en Aguascalientes. Sí, sí. Las calles impecables, los, sí, camellones, hoteles de primer mundo, franquicias. Sí. Por un momento me sentí en Estados Unidos, modernidad, muchas franquicias, la gente tranquila.
2: Sí.
1: Un día salimos tarde de una cena, gente en las calles, uh-huh, centros nocturnos con música, mucha paz, gente, sí, caminando con sus mascotas. O sea, hicieron de un basurero hicieron Disneylandia, Luis.
2: Sí, fíjate que eso fue interesante. En el 2024, el presidente, que es la segunda parte que te menciono, el presidente dice, bueno, ya comenzamos la primera oleada, digamos, de infraestructura pública, es decir, ya tenemos mejores carreteras, etcétera, etcétera. Ya tenemos los resultados de la seguridad, digamos, ya está controlado, ya los índices son, somos el más seguro del hemisferio occidental, etcétera, etcétera. Hoy vamos a la economía.
1: Aprovechar esto, ¿no?
2: Exacto. Entonces hoy vamos a capitalizar. ¿Qué es lo primero que te frena una inversión? La burocracia. El tiempo, la corrupción, bla, bla, bla. Eso es lo primero. Entonces cambia la burocracia. Nosotros logramos cambiar eso en más o menos un 80%. Hoy somos 80% más eficientes de lo que se era antes. Es decir, si aquí un... Y digamos, a eso le agregamos dos ejes importantes, construcción y turismo, digamos, para elevar el PIB, ¿verdad? Construcción y turismo. Bueno, turismo se encarga, digamos, casi en un 100% nuestra ministra de turismo. A mí me toca ver más que todo la parte de infraestructura, planeación a la inversión para la infraestructura. Para no hacerte largo el cuento, lo que antes te tomaba a ti un año y medio en permisos, hoy te toma semanas, si no es que días. Y evidentemente eso hemos invertido en inteligencia artificial, digamos, en diferentes herramientas para que eso pueda ser rápido. Con eso hemos logrado, solo en el área metropolitana, para que tengas una idea, ahí está el 75% de la inversión privada, dice mucho, solo ahí tenemos un portafolio de 687 proyectos privados, nada público, es solamente privado. Tú viste muchos edificios, por ejemplo, edificios estamos ya en 185. Se están construyendo 185 edificios en el momento.
1: De tener dos.
2: Hicimos una ley con el presidente que era arriba de 30, edificios arriba de 35 niveles. Nosotros te quitamos el 15 años los impuestos. Entonces, digamos, hemos ido poniendo una serie de incentivos bastante interesantes con los cuales logramos que le contaba a Carlos hace un momento, en un año y medio lográsemos inyectarle en construcción un poco más de 6.100 millones de dólares solo al área metropolitana de San Salvador. Esto implica que le hemos inyectado también un aproximado 187.000 empleos solo en el área de la construcción. Hoy, como decimos en El Salvador, ya estamos topados de empleo. Hoy estamos teniendo que traer gente de afuera. Nos tenemos que preparar una especie de TPS, o sea, porque está viniendo
1: Tasa de inseguridad cero, tasa de desempleo cero, crecimiento económico muy cercano al 5%.
2: Y construcción creció más del 30%, digamos, solo construcción. Cuando tú le sumas actividades inmobiliarias, es un crecimiento de un 41%. O sea, ni sumado 20 años anteriores, ni sumado 20 años anteriores han logrado lo que hemos logrado en un año y medio.
1: Fíjate, Luis, las maquiladoras se fueron de Aguascalientes para irse a El Salvador. O sea, si aquí pagaban una miseria, ¿cuánto pagarían hace 20 años allá en El Salvador para hacer más barata la ropa de Gap, de Levi's, de todas esas marcas? Eso era El Salvador y hoy es una potencia. Va a ser a las 10:30, Luis, hijo. Gracias por este esbozo.
2: Gracias y perdón un poco por el peloteo desordenado, Luis, pero hemos tratado ahí
1: de
2: ayudarte con datos.
1: Con esta charla, me permites demostrarle a mucha gente en México que cuando se quiere, se puede. Que hay mucho que hacer en el Ejecutivo, en el Legislativo, en el Judicial, que tiene que haber una cruzada de gobierno, empresario, sociedad, pero que no es un tema de muchos años.
2: No.
1: A veces el gobernante también se justifica en, oye, esto se hizo en 50 años, ¿cómo quieres que yo lo resuelva? No, sí lo puedes resolver. Bukele lo hizo también, que ya lo quieren para un tercer mandato. 9 de cada 10 en El Salvador le piden que se quede. El miedo número uno, fíjense, con esto cierro. Se hizo una encuesta muy cagada, muy simpática, muy cagada en El Salvador. Y la encuesta era, ¿a qué es a lo que más miedo le tienes hoy en El Salvador? La respuesta número uno es que se vaya Bukele. Yo les pregunto, ¿esa sería la misma respuesta en México? ¿A ustedes les daría miedo que se vaya Morena? ¿Les dio miedo que se fuera López Obrador? Yo creo que fue todo lo contrario. ¿A qué le tienes más miedo en México? En El Salvador le tenían, hoy le tienen más miedo a que se vaya Bukele. O sea, no lo quieren, no lo aman, lo maman. Luis, felicidades, hermano.
2: No, gracias.
1: De verdad, gracias. Admirable, gracias por la hospitalidad en tu país. Creo que fuimos demasiado rápido, Pena. No hubo chance.
2: ¿Cuántos días? ¿Cuántos días estuvieron?
1: Dos días.
2: Ah, no.
1: Dos días.
2: Hay que quedarse un poco más, hay que ir a Surf City, hay que...
0: Nos faltó la granja, nos faltaron los cubos, ¿no?
1: Nos faltaron los cubos, el centro histórico, ¿no? Bueno, y hasta echaron chupa, hermano, porque fue...
0: Nos faltó el centro histórico, ni pisteamos.
1: Sí, y entonces yo no era José Luis Morales, ¿no?
0: Era el señor Morales, iba hasta de mal.
2: No, ahí tiene que ser una cuestión de unos 5 días, hacer un programa allá, hacer tus programas allá en lo que estás en El Salvador.
1: Hacer un programa en vivo desde San Salvador.
2: Al final, bueno, se tiene el trabajo y se tiene también la...
1: Sí, la diversión.
2: Pues la diversión, ¿verdad? Conocer las granjas penitenciarias también, conocer los cubos, las escuelas nuevas, es decir, la construcción del aeropuerto nuevo.
1: Sí.
2: Es decir, hay un montón del Hospital Rosales, que es...
1: Que en el tema médico Rosales es un
2: doctores, fenómeno. ¿Cómo funciona Doctor SB, por ejemplo?
1: Sí.
2: O sea, han sucedido un montón de cosas en estos últimos 2 años, digamos, en el segundo periodo del presidente, que hay un boom de inversión privada. Uh-huh. Tenés que hablar con el sector privado, si es que te cuenten cómo trabajamos con ellos. Hay un boom de inversión pública. El turismo creció 4 veces, o sea... Creo que te la vas a pasar bien.
1: Sí.
2: Yo eso haría, eso planificaría. Y te vas a hacer tus programas allá.
1: Oye, sí. Luis, 1,000,000 de gracias por estar aquí.
2: A la orden.
1: Dejo un mensaje a los mexicanos, se busca un Bukele. Se busca un Bukele. Señores del PAN, PRI, PRD, MC, los que sean de oposición, se busca un Bukele. Pero si se quiere, se puede. El Salvador lo logró. Y creo que a México le queda... muy puntual esa tarea. Mi querido Luis Rodríguez, mucho éxito.
2: Gracias.
1: A la conferencia, disfruta tu estancia aquí, ya tendremos oportunidad de tomarnos un buen tequila.
2: Por favor.
1: Un gustazo, Luis. Y bueno, Pena, pues gracias por la visita a El Salvador. Aquí está ya una probable segunda visita para profundizar en los cambios, incluso hacer un programa desde San Salvador.
0: Padre, nos quedamos más días, lo organizamos, pero hay muchas cosas que ver y creo que todavía podemos hacer más cosas todavía allá.
1: Sí, mucho más.
0: Sí, muchas cosas.
1: Y yo le pido a mi equipo de redes que retome aquel video. Hicimos un último video más resumen de unos 16, 17 minutos. A ver si lo podemos poner otra vez en primer lugar en Instagram, en TikTok, en Twitter, para que la gente que se perdió mi visita al Salvador, al SECOT, de verdad vean todo lo que hizo Bukele con su equipo. Sí, la política le puede servir a la sociedad. O sea, sí hay políticos todavía que le sirven a la sociedad y que no se sirven de la sociedad. Gracias, Luis.
2: Bueno, no, a la orden.
1: Buena visita, hermano.
2: Te esperamos allá.
1: Sí. Puestazo.
2: Y lleva el tequila, por favor.
1: Sí, yo.
0: Que quedamos. Que debíamos, sí lo mandé.
1: Sí, quedamos ahí, incluso.
0: Con el director del SECOT.
1: El director del SECOT.
0: Con una playera nos pidió.
1: Quedamos de México.
0: Se la mandé todo.
1: Y quedamos de mandarle sus tequilas. Entonces, eso ya.
0: No, ya, eso sí lo arreglamos.
1: Ya hasta se han de haber acabado.
0: Pero llevamos más.
1: 9:39, rapidísima pausa. 449-122-5770.
3: ¿Ya se dan cuenta de todos los retrasados mentales que están gobernando nuestro querido país? Traumados, resentidos sociales. Como ellos nunca pudieron meterse a la cuestión de tener estudios y poder aspirar a cargar la bandera en escolta, ahora los burros, como son ellos, los jumentos, que sacan licenciaturas en una semana, en un día, con sus horribles y pinchurrientas universidades que hicieron el pinche narco y homosexual de López Obrador, pues por eso ponen ese es puro trauma, puro ignorante, Dios mío.
4: Buenos días, José Luis, yo escucho a La Mexicana. Hay doble choque antes de llegar al semáforo de Tercer Anillo viniendo sobre la 45 Sur para entrar a Aguascalientes, a la altura del City Express, más o menos.
5: Hola, José Luis Morales. A mí me cortaron el agua y me cobraron 1,000 pesos de reconexión.
6: Mira, José Luis, con respecto a lo que está mencionando Mario Delgado, de quitar a las personas que tienen méritos, a los que porten la bandera, la escolta escolar. Es un prestigio, es un honor. Ese es un estúpido. Deben quitarlo de ahí. Va a darle en su madre al sistema educativo.
7: Buenos días, José Luis Morales. Pues en la colonia La Huerta tampoco nunca hay agua. A veces duramos hasta 2-3 días sin que nos den agua.
8: José Luis, muy buenos días. Hoy este señor habla de austeridad y no dice que estuvo sus viajes a Europa y relojes y pagos excesivos y de primera sin trabajar. No sé cómo habla de austeridad.
9: El Salvador cambió porque hubo voluntad para quitar a todo ese cochinero de malandros y narcos. Para empezar, el gobierno que estaba coludido con todos ellos. Para que cambie México necesitamos que también que el gobierno que está coludido, quitarlo y que haya voluntad de quitar también a tanto narco que nos tiene en este narcopaís.
10: Creo que Mía lo que está queriendo es que hagamos paro cerrando vialidades en todo Aguascalientes al mismo tiempo.
11: Buen día. Bueno, yo estoy de acuerdo en que se apoya a Colombia, qué bueno, hay que solidarizarnos, pero ¿cómo está eso de que se envían toneladas de medicamento y aquí no tenemos nada de medicamento?
12: Buenos días, José Luis Morales. Hay un dicho que dice que los perros abren los ojos a los 3 días, los chairos nunca.
13: José Luis, buenos días, yo escucho a La Mexicana. Oye, José, hice una propuesta. Ya que va a venir ese órgano de medición para ver cómo están despachando la gasolina, cómo se sirve el gas, la medición de todos ese tipo de insumos, ¿por qué no aprovechamos y que de una vez vean si es cierto que nos están dando el agua y nos cobran lo que es?
14: José Luis, y te falta mencionar los que no tienen cadena perpetua, que realmente es una rehabilitación. A esos canijos delincuentes los llevan a pintar cárceles, a podar árboles, o sea, hacer trabajo comunitario. No están ahí nomás, ahí haciéndose pato.
15: Lo de la escolta, pues wow, qué chido. Que viva la mediocridad. Eso es lo que quiere Morena, que somos un montón de mediocres para que nos conformamos con su pensión y perpetúen el poder. Por eso hacen que todo, ya no haya excelencia, ya no se destaca la excelencia.
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17: Muy buenos días, este es el reporte vial. En estos momentos tenemos un choque por alcance sobre Avenida Convención Norte. Esto con su cruce con Avenida Aquiles Cerdán. Tome sus precauciones y en el lugar se encuentran servicios de emergencia.
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2: La 951 aquí a través de La Mexicana y de Stereo Rey. Los resultados más destacados de la Leagues Cup, este torneo binacional el día de ayer. Bueno, pues Pumas empató 1-1 ante Columbus, perdió en penales. Sin embargo,

0: el Inter de Miami sin Messi, obviamente, ante León, Monterrey ante el Nashville, Toluca ante el FC Dallas, San Diego ante Puebla, el Engaño Sagrado estará enfrentando al Soleil, y también el conjunto de Los Ángeles a Querétaro. Estos son los compromisos para el día de hoy. Se acaba ya el torneo, pues, de esta binacional entre equipos mexicanos y de Estados Unidos. 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Andrés, bienvenido aquí a tu casa. 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
0: Esta es tu casa, Andrés.
1: Muchas gracias.
0: Al contrario, está también en Seguridad Universal. ¿Cómo estamos? Buenos días, listos para seguir previniendo. Buenos días.
2: Así es, Uli, ¿cómo estás? No tenemos esa cultura, lamentablemente. Nos esperamos. Inclusive hasta pedí que me pusieran en pantalla un mensaje de un ratero que me llegó ayer.
0: Ah, caray.
2: Sí, mira, ahí lo tienes. Y te dice, no pongas cámaras, no seas gacho. ¿Para qué me dificultas la chamba, no?
0: Pues sí.
2: Y es cierto, la verdad es que los rateros tienen todo menos ser tontos, tienen bien estudiado. Tengo muchas noticias en la página de Seguridad Universal en Facebook. Esta señora que le bajaron 120 mil pesos, no lo puedo creer.
0: Sí.
2: Con una llamada telefónica que venía del banco.
0: Sí,
2: dices, pues, ¿qué te dijo? No quiero ofenderla, pero digo, pero es lo malo de no tener cultura de prevenirnos, de saber quién es quien me está visitando. Y luego regresaron. Oye, esta chava que en el centro estuvo amenazando a mucha gente, se metió a muchos negocios y tenía un cuchillo fajado a la cintura. Pero es una mujer, no es un hombre, mira, es una chavita que tampoco es una chola. No, plagados de rateros. Me llamó la atención por feo y por flaco. Tío, este cuate, imagínate, llegas a tu casa y te lo encuentras acostado en el sillón de tu sala.
0: No, hombre.
2: No, tremendo, tremendo, no, imparables. Fíjate que otra mala noticia, pues este año se va a perder la temporada de fútbol americano Mahomes porque ya lo agarraron ayer robando dentro de una casa.
0: Así es.
2: Oye, ¿les gusta a los rateros usar playeras de fútbol americano? No sé si se han dado cuenta, pero todos traen, bueno, qué bueno que tiene esa buena afición. Hay que protegernos. Métete a la página. Yo creo que subí esta semana más de 100 robos distintos.
0: Caramba.
2: A casa, habitación.

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1: Gracias, mi champion. Y bueno, también es miércoles naranja, así vamos muy rápido. Está Walter con el comentario editorial. ¿Qué hay que saber esta semana, mi Walter? Bienvenido.
2: ¿Cómo están, mi Zuli? Qué gusto poder compartir esta mesa con toda la banda aquí. Saludos a toda la banda. Hoy venimos a platicar de una temática. Hace poco, no sé si escucharon a dos diputadas ridículas de Morena diciendo que los viejitos olían a baúl.
1: Así es.
2: ¿No? Y me vino y viene esa gran pregunta: ¿quiénes están cuidando a los que nos cuidaron en algún momento? ¿Qué estamos haciendo por estos adultos mayores? Hoy en México somos casi 17 millones de adultos mayores.
1: Bastantes.
2: En este momento, seguro hay una persona que está necesitando una medicina, una casa, tiene miedo que se le metan a su casa, tiene... Y la pregunta es, ¿qué es lo que estamos haciendo y quiénes son los culpables? ¿O quiénes deberían de cuidarlo? Y lo primero que se nos viene a la cabeza, ¿quiénes son? Los hijos,
1: sí,
2: ¿no?
1: Así es.
2: No, pues que los cuide sus hijos. Y eso no es lo correcto. No, hoy las familias han cambiado mucho. Hoy los hijos trabajan o tienen que ir a otro lugar y entonces, ¿qué necesitamos hacer por todas estas personas de la tercera edad? Que puede ser nuestros hijos, puede ser nuestros padres, nuestros abuelos, pero mañana, Zuli, vas a ser tú.
1: Sí, claro.
2: O sea, vemos a las personas de la tercera edad y bueno, a mí me encanta, por ejemplo, esta mesa porque pues aquí vemos que hay, por ejemplo, temas de cuidados que pueden ser a través de cámaras.
1: Así es.
2: Nuevos complejos que ayudan con este tipo de amenidades. O aquí con mi carnal, el Hombre Energía, que también se preocupa por eso. Pero, ¿qué está haciendo el gobierno?
1: Sí,
2: ¿qué
1: sí,
2: estamos
1: sí.
2: haciendo? No sabemos ni el vecino que vive y se están convirtiendo en personas invisibles. Yo ahí como regidor... Hay una señora que se llama Lucía, que vive ahí en la calle Mina, que la veo y va a visitarme. Yo creo que se ha de tardar en cruzar el patio del Palacio Municipal, no sé. Pero lo más increíble es que se convirtió en una mujer invisible.
1: Sí.
2: Entonces llega y a veces ni se acuerda de mi nombre, nada más se acuerda y sí llama. Y dice el regidor naranja, ¿no? Me mandan a llamar. Y bajo y le digo, ¿cómo está doña Lucía? Me dice, oiga, me ayuda para mi gas. Pero tú la ves y es muy difícil que camine. Y dices, ¿dónde está? ¿Dónde estamos como sociedad? ¿Dónde está el vecino? ¿Dónde está el amigo? ¿Dónde está la autoridad? Entonces, por eso es un llamado. Y nosotros desde Movimiento Ciudadano estamos haciendo esta ley de cuidados. Y estamos invitando a que pues la sociedad... Todos, cada uno de los que estamos, concienticemos que si nos va bien, vamos a llegar ahí, vamos a llegar a esa edad.
1: Sí.
2: Y tenemos que ver qué vamos a hacer. Y bueno, pues esa es la idea, la editorial del día de hoy. Sé que estamos cortos de...
1: Un poco cortos
2: sí. de tiempo. Pero bueno, nos vemos la otra semana para seguir platicando de estas temáticas, de las causas y de los problemas. Invitar a todos los que... Ahora, si alguna vez tuviste un problema con tu papá, con tu mamá... suele ser, sí. Pasa, y son mayores. Y pero hay que regresar, hay que cuidarlos. Y el día de hoy, si no le has hablado a tu mamá, si no le has hablado a tu... porque no nada más es darles dinero,
1: no,
2: ni
1: claro.
2: dar el medicamento. Es,
1: sí, es todo.
2: Es todo, es, sí. es que sigan...
1: Sí, si hoy estás tú aquí es por ellos.
2: Claro.
1: Así.
2: Y que sigan viviendo, sí. porque no es que sobrevivan, es que sigan viviendo. Es, te puedes ir a tomar un café sí. o con tu abuelita que tenías... o esa persona adulta mayor que vive al lado de tu casa, decirle, oye, necesitas algo.
1: Así es.
2: Porque ni siquiera a veces pueden conectarse, porque la ciudad está diseñada, cada vez diseñamos más ciudades, carros, aplicaciones, pero nos olvidamos... que todos vamos a llegar a esa edad.
1: Exactamente, así es. Bueno, pues mi Walter, muchas gracias. Está el comentario naranja de Movimiento Ciudadano. Adultos mayores, sí, mucho cuidado y mucha atención a ellos. Y cerramos con el Hombre Energía, con José Luis Barba, el Cache, con estos testimonios, estas recetas y además promociones. Adelante, mi Cache.
3: ¿Qué tal, Zuli? Fíjate que el día de hoy quiero saludar a una persona muy especial. Zuli, ¿por qué te digo que es muy especial? Me habla su marido, me dice, quiero llevarle a mi esposa. Mi esposa sufre muchísimo porque tiene una enfermedad hormonal. Tiene algo en sus pechos que no puede ni caminar, ni dormir, ni puede vivir. Me dijo, ¿tú le puedes ayudar? Le dije, bueno, pues primero la quiero ver.
1: Claro.
3: Le hicimos una revisión y ve su testimonio, Zuli.
4: Buenos días. Mi nombre es Nancy. Tengo 5 años diagnosticada con mastopatía fibroquística. Mi ginecóloga siempre me comentaba que no había medicamento y tampoco había cura para esta enfermedad. Mi esposo siempre escucha la radio y por suerte escucha al Hombre Energía. Pues el desesperado de ver cómo me ponía cuando me daban mis dolores, sacó cita con él y pues gracias a Dios me ha ayudado demasiado. Las gotas y los un barro que me dio, que me recetó, me han ayudado demasiado para calmar mis dolores. Lo único que puedo decirle pues es gracias.
1: Pues sí, ahí está mi Cache, muchas gracias. No es hora de la maravilla,
3: no.
1: ni un milagro, es simplemente atenderla de acuerdo a lo que sabes y a lo que conoces.
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1: Así es, muy pocas.
3: Son muy pocas. No puedes ir a visitarme hoy, mándame un WhatsApp, te digo cómo la vamos a apartar, pero solo son 20. Porque luego me dicen, oiga, me dicen el sábado, oiga, lo escuché con José Luis Morales.
1: No, pues ya. Dije,
3: pues ya para.
1: Sí, el mismo miércoles
3: le se acaban. Le voy a hablar a Pepe para decirle que no me dio la promoción. Le dije, es que eran 20.
1: Ya nada más.
3: Eran 20. Y aquí dando vuelta al hidrocálido, ya se acabaron.
1: Se
3: entonces,
1: acaban.
3: Te voy a dar mi teléfono para que mandes ¿sí? un WhatsApp. 449 186-6463. Mándame un WhatsApp y no me marques, solo márcame. Mándame un WhatsApp.
1: Bueno, pues ahí está el Hombre Energía. Muchas gracias, mi Cache.
3: Gracias.
1: Gracias, señores. Así nos vamos, las 10:05. Siga con más aquí a través de La Mexicana y también a través de Estéreo Rey.
5: Qué buena entrevista, José Luis. De veras, te felicito. Qué buena entrevista, ¿eh? Y más, aún más, fuera Morena. Fuera Morena.
6: José Luis, muy buenos días. Oye, pues nomás para dar mi humilde opinión respecto al tema del cabeza de coco. Desafortunadamente, pues sí, si entra otro gobierno extranjero a México, en este caso Estados Unidos, pues obviamente van por la cabeza principal. Por eso no quieren que entre, por eso lo protegen tanto.
7: ¿Qué pasó, José Luis? Tú lo has dicho, hay que tener iniciativa, pero es lo que aquí no hay. No hay iniciativa, ¿por qué? Porque le conviene al gobierno. Acuérdate que estamos, si no es de los primeros lugares, México, de los países más corruptos que hay.
8: ¿Por qué no meten a la cárcel a Noroña, a Rochamoya, en vez de estar quitando lo de las escuelas, de las escoltas?
9: Buenos días, José Luis. Ya teníamos al Bukele de México, pero lo mataron, a Carlos Manso.
10: Buenos días, Radio Mexicana Ayuda, calle 18 de Julio, 414. Hay muy poquita presión.
11: Buenos días para la mexicana. No, pues ya perjudicaron al trailero que se llevó a los carros, diciendo el Ministerio Público que no tomó su distancia. Y si tiene niños, si tiene hijos, su esposa, ¿quién los va a mantener? ¿Cuánto le dieron al Ministerio Público para que pusiera que no tuvo su distancia?
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5: 10 de la mañana con 13 minutos, 10 con 13 minutos. Muy buenos días, Aguascalientes, ¿cómo están? Yo ya estoy listo para arrancar con todos ustedes en esta mañana de miércoles. Miércoles 12 de agosto del año 2026. Soy Martín Torres, en Caifán, y estoy contigo hasta la una.

The Cure. Son las 10 de la mañana con 21 minutos. 449-241-5273. Ese es el WhatsApp para que nos pongamos en contacto en esta mañana. Llega The Weeknd.

0: Fuimos hasta 1988 con esta canción de Roderick David Stewart. Sí, así se llama. Más conocido como Rod Stewart. Y lo escuchaste en la número uno en éxitos. Vamos a tener que hacer una pausa comercial, pero vamos a regresar con muy buena música. Quédate con nosotros. Estás escuchando.
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Son las 10:38 minutos, 10:38. Hoy tengo una pregunta muy, muy padre. Vamos a continuar con la música. En la número uno en éxitos, Estéreo Rey 100.9, esta canción de Chris Isaak. La canción se llama Wicked Game. Yo soy Martín Torres y te acompaño hasta la una de la tarde. Como siempre, con muy buena música.

0: 47 minutos, 10:47. Voy a hacer una pequeña pausa comercial, pero que levante la mano quien le guste la reina del pop. ¿Por qué? Porque al regresar la tenemos. Sí, en la número uno en éxitos.
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por eso que somos la número uno en éxitos. Comprobado. Comprobado. A la hora que le pongas, vas a escuchar un éxito. Aquí, en Estéreo Rey 100.9. Como esto de Billy Joel.

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2: 11 de la mañana con un minuto, 11 con un minuto. Sí, estamos en la segunda hora de este programa. Soy Martín Torres y te acompaño hasta la una de la tarde. Vamos a comenzar con esto muy ochentero de Alpha Bill. Se llama Big in Japan. Bienvenidos.

En la número uno en éxito. Son las 11 de la mañana con 9 minutos. 11 con 9 minutos. Es buenísima. ¿A poco no es buenísima esta canción que acabamos de escuchar de Tierra, Viento y Fuego? Así le llegué a escuchar muchas veces en estaciones de radio. Oigan, hoy es 12 de, pues de agosto del año 2026. Y bueno, pues yo tengo una pregunta el día de hoy para todos ustedes. Hoy es 12 de agosto. Sí, por acá ya me escribieron Betty Ramírez y me dice, pues hoy es día, alguien me dijo que es Día Internacional de la Juventud. Sí, hoy es Día Internacional de la Juventud. Pero yo me voy a ir con otra pregunta porque el día de hoy 12 de agosto, ¿qué creen? Hoy es el Día Internacional del Disco de Vinilo. Hoy es el Día Internacional del Disco de Vinilo. Y yo les quiero hacer una pregunta en esta mañana, en este programa, con Martín Torres, el Caifán, sí, en la número uno en éxitos Estéreo Rey 100.9. Yo les tengo una pregunta. ¿Cuál fue tu primer disco de vinilo? Y esto es para todas las generaciones, porque ahorita las nuevas generaciones están comprando discos de vinilo. Yo me acuerdo cuál fue el primer disco de vinilo que tuve. Y no fue de 33 revoluciones, fue de 45. Y me lo compró mi madre cuando yo estaba muy pequeño. Yo muchas veces les he dicho que cuando yo estaba pequeño, yo escuchaba mucho a Kiss. Y me acuerdo que me compró un disco, mi madre, un disco de vinilo de 45 revoluciones de Kiss. Y por un lado estaba la canción, ¿cuál estaba? La de Kiss, era Carisma. Sí, por un lado era Carisma, pero el otro lado no me acuerdo cuál era. A ver, es que no me acuerdo. Ahorita voy a recordarlo. Pero ustedes sí se acuerdan de cuál es el disco de vinil o de vinilo que tuvieron ustedes. ¿Cuál es? ¿Cuál fue el primer disco de vinilo que tuvieron ustedes? Ah, ya sé, ya me acordé. Por un lado estaba I Was Made for Loving You y por el otro lado estaba Carisma. Era de 45 revoluciones. ¿Ustedes cuál fue el primer disco de vinilo que tuvieron en sus manos? Yo estaba muy pequeño. Me lo compró en el centro de Guadalajara mi madre. Me acuerdo, ya no existe, voy a decirlo. En Discotecas Aguilar, ahí en el centro. Ahí me lo compró mi madre. A ver si ustedes pueden compartir cuál fue su primer disco de vinilo hoy en el Día Internacional del Vinilo. ¿Y cómo lo obtuvieron? Si se lo compró alguien, si ustedes lo compraron con su primer sueldo, platíquenme en esta mañana. Ya sé que les gané a todos mis compañeros el tema del día de hoy. ¡Sí! Les gané. Hoy en el Día Internacional del Vinilo.

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0: Def Leppard. Así se llama la canción. 11:33 minutos. Hoy, 12 de agosto, es el Día Internacional del Vinilo. Y bueno, pues yo ya comenté que mi primer vinilo estaba muy chico y me lo compró mi mamá. Era uno de 45 revoluciones, no de 33. Y bueno, pues por un lado estaba I Was Made for Loving You y del otro lado era Charisma de Kiss. Fue el primer disco que yo pude tocar con mis manos, disco de vinilo. Y bueno, todavía tengo algunos discos. Tengo el de Kiss Me, Kiss Me, Kiss Me de The Cure. Y bueno, varios más. De Caifanes, de Soda Stereo. Y que ya no son míos. Porque como ya se pusieron de moda nuevamente los discos de vinilo, bueno, pues ya forman parte de la colección de mi hijo. Sí. Bueno, por acá tenemos mensajes. Gracias por la respuesta en esta mañana. A ver.
1: Buenos días, Caifán.
0: Buenos días.
1: El primer disco que me regaló mi mamá cuando tenía 7, 8 años fue el de Timbiriche 7.
0: Ok.
1: Junto con el de Hunting High and Low de Aja, que tiene la rola de Take On Me.
0: Take On Me, ajá.
1: Y Miguel Mateos, Solos en América, el que tiene la canción de Cuando Seas Grande.
0: Ah, oh, pues muy buena colección. El primer disco de vinilo fue el de Los Pitufos. Por acá nos dice Tecno. Está registrado así, ¿eh? Dice, mi primer disco fue de Pink Floyd, Animals. Saludos, mi buen Martín. Me lo regaló un amigo. Él era tecladista, Michelle. Dice, y la verdad me encantaría comprarme ese tipo de discos de vinilo. Saludos, me encanta. Dice Betty Ramírez, dice, mis discos de vinilo fueron todos los de Timbiriche, Parchís, Lucerito, Luis Miguel. Ah, muy bien, muy bien. Por acá Carlos dice, yo compré el disco de 45 revoluciones de Bonnie M, Ríos de Babilonia. Ah, ok, ese, ¿sabes qué? También lo tuve. Al reverso venía Morena el teléfono. No recuerdo eso, pero dice, mi primer disco fue uno de Patrick Hernández y después el mejor de 33 revoluciones de Lime, Tu Amor, y aún lo tengo, excelente disco y canción. Gabriel dice, mi mamá me lo compró en gigante, Las Águilas de Survivor. Ok, ahí está. Ahí está el mensaje, están llegando todos los mensajes. Dice, mi primer disco de vinilo me lo compraron mis papás a los 4 años. Fue LP de Miguel Bosé. Se llamaba Miguel el disco. En aquellos ayeres deliraba con la canción Don Diablo. En la portada aparecía Miguel Bosé vestido de torero.
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Las 11 con 55 minutos. Escuchamos a Maroon 5. Y en este momento nos vamos a dar un respiro, una pausa. Con esta canción. Ah, ya que disfrutarla, tranquilos, disfrútenla.

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0: Yo me atrevo a decir que esta es la canción que más nos aprendimos en los noventas. R.E.M., Losing My Religion. Cuando son las 12:08, bienvenidos a la tercera hora de este programa con su servidor, Martín Torres, el Caifán, y los acompaña hasta la una de la tarde. Hoy es Día Internacional del Disco de Vinilo. Hoy es el Día Internacional del Disco de Vinilo. Y la pregunta es, ¿cuál fue tu primer vinilo? El primer vinilo que tuviste tú en tus manos, tu disco vinilo. Manda tu mensaje al 449-241-5273, 449-241-5273. ¿Ya están de moda otra vez? Es más, el disco de vinilo ya es más caro que el CD. ¿En serio? Y bueno, cuando salió el CD, no era como imposible comprar un CD. Yo recuerdo que era más caro el CD. Ahora ya es al revés. Sí.
1: Hola, amigo. Hola, mi Caifán. Buenas tardes.
0: Buenas tardes.
1: Rey. Mira, yo cuando fui con mi mamá a la Zona Rosa, ella me compró un disco de esos. Fue el primer disco que ella me compró. Se llama Discoteando. Discoteando. Esa, en la Zona Rosa, en la Ciudad de México. Y salí bien feliz con mi disco. Llegué a mi casa y lo puse a todo lo que daba en la consola de mi mamá. Y fui feliz esa vez, por primera vez tenía yo un disco para mí y el que me gustaba. Saludos, Caifán.
0: Saludos, dice, hola, buenos días. Patti Valdés dice, mi primer disco de acetato fue de Air Supply, que me lo compró mi papá cuando estaba en la prepa y es la misma emoción cuando lo escucho. Patti, por acá, Guillermo dice, buenos días. Guillermo Ávila, buenos días desde Mazatlán. Mi primer disco de vinilo me lo regaló mi papá, de Emanuel, Mazatlán. Saludos hasta Mazatlán, Sinaloa. Qué hermoso es Mazatlán, Sinaloa. Tuve la oportunidad de estar hace poco allá en Mazatlán y la verdad, qué hermoso es Mazatlán. La gente es hermosa también, la gente es muy buena onda, es muy amable. Saludos, saludos, Tocayo. Mi primer vinilo, también un sencillo de 45 revoluciones de la canción I Just Call to Say I Love You de Stevie Wonder. I just call to say, como no, de Stevie Wonder. También me lo compró mi mamá en la, una tienda que estaba por López Mateos y ahora es el CAM, ¿no? Y ya tampoco lo tengo. Saludos a Martín Águila, Tocayo. Hola, buenos días. Mi primer vinilo fue de los Creedence y le gustaba mucho a mi papá allá por 1970. Bonitos recuerdos. A Joe Torres, saludos. Por acá, Angie dice... es en relación a otra cosa. Bueno, son las 12:11. Hoy es el Día Internacional del Disco de Vinilo. ¿Cuál fue tu primer disco de vinilo? ¿Y cómo lo conseguiste? ¿Te lo regalaron? ¿Qué pasó? Ya son las 12:11. 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

0: Escuchamos al maestro del romance, a Barry White, Let the Music Play. Y yo les tengo un consejo a todos aquellos que tienen alguna banda y que de pronto van a grabar un disco, van a sacar un disco. Escojan la canción que creen que no va a funcionar. ¿Por qué lo digo? Porque últimamente me he dado cuenta que casi todas las canciones que han sido un éxito es una canción que no la querían incluir en ese álbum. Y esta canción que acabamos de escuchar del señor Barry White también fue una de las canciones que por poco se queda fuera del álbum. También fue una canción que dijeron, no, esta no va a funcionar, hay que sacarla. Oye, pero que tenemos que rellenar el álbum, ¿ok? Entonces regrésenla. Y es la canción que más éxito tuvo de Barry White. Una de las canciones, tiene muchísimas canciones que han sido un éxito, pero esta canción por poco se queda fuera. Así que es la constante, ¿no? Así que si tú tienes una banda y vas a grabar un disco, acuérdate, la canción que digas, no, esa canción no la quiero en el álbum, es la que va a ser un éxito, por lo que hemos escuchado y lo que hemos leído últimamente. A ver, hoy es el día Internacional del Vinilo. Hoy es el Día Internacional del Disco de Vinilo y la pregunta es, ¿cuál fue tu primer disco de vinilo y cómo lo adquiriste?
1: Hola, Martín, ¿cómo estás?
0: Hola.
1: Mira, yo el primer vinilo que tuve fue uno de Kiss, color amarillo.
0: Ajá.
1: No me acuerdo porque estaba bien chavito cuando fuimos allá a Eje Central en el DF y había una tienda muy padre.
0: Ajá.
1: Y me gustó el color y me lo compró mi mamá. No quería, pero me lo compró.
0: Ajá.
1: Y se me olvidó ahí mensajearte, ya nos pasamos el eclipse, Martín, qué pacho.
0: Ah, es cierto, ¿va?
1: Saludos, excelente programación.
0: Saludos, gracias. Bueno, yo me imagino que la tienda que dices ya no existe. En la Ciudad de México era muy famosa la tienda llamada Tower Records. Tower Records, que estaba padrísima. Había una por la zona rosa. A ver, por acá Chava dice, hola, yo tengo todos los de Luis Miguel en disco y vinil. Chava Ortiz, saludos a mi estimado Chava Ortiz. Gracias, Pati Valdés, dice que le encanta la música de Estéreo Rey 100.9.
2: Martín,
0: ¿qué tal?
2: Turno. Oye, el disco no fue el primer acetato que me regalaron.
0: Ajá.
2: Pero sí el más importante, que fue en mi cumpleaños. Ese disco que te regalé el día que me invitaste a cabina.
0: Ah, ok, sí, es
2: ese
0: cierto.
2: Ese disco de música, de los hits, de los ochentas. Espero que ya lo hayas escuchado y te haya gustado. Y
0: sí,
2: que todavía lo conserves, ¿verdad?
0: Claro que sí.
2: Saludos,
0: mi estimado.
2: Amigo, un abrazote.
0: Saludos, mi estimado Tuno. Claro que sí, y te lo agradezco mucho. Mil gracias. En ese momento llegan los Red Hot Chili Peppers y esto que se llama Scar Tissue.

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0: Shop Boys. En la número uno en éxitos. Y bueno, tenemos los últimos mensajes. Gracias por participar en el 449-241-5273. Por acá dice, hola, buenas tardes. Martín, mi primer disco de vinilo fue de Depeche Mode, el álbum Violator en 1990. Qué recuerdos, por cierto, lo presté y no me lo devolvieron. Postdata, no presten sus discos. Saludos. Saludos, mi estimado Luis. Por acá, Pati Valdés, un abrazo. Josema Yáñez dice: mi primer vinilo, uno de los Pitufos. Me lo regalaron mis papás. Por acá tenemos mensaje. Ok, mensaje de audio, ¿no?
1: Hola, hola. No recuerdo cuál fue mi primer disco de vinil, pero sí recuerdo cuál fue el último, que fue Octum Baby de YouTube.
0: Uy, muy bueno ese disco.
2: ¿Qué onda, Martín Torres? Buenas tardes, hermano. Mi primer disco fue el de Guns N' Roses.
0: ¡Ay, caray!
2: El de Guns N' Roses de Illusion, que venían dos LPs. Ese fue mi primer disco. Acuérdate que también vendían más bien, ajá, discos en color rojo.
0: Sí, ¿cómo no?
2: Me acuerdo, eran de colores también. Era una maravilla esos discos en color rojo. Para la disco, obviamente.
0: En la actualidad.
2: No sé si te acuerdes, Martín.
0: Sí, por supuesto.
2: Buenas tardes, un abrazo y Dios te bendiga, Martín.
0: Igualmente, bye, bye. Igualmente, amigo. Claro que sí, sí, sí lo recuerdo. Y todavía existen, ¿eh?
3: Hola, Martín, ¿qué tal? Buenas tardes para todos. Soy Estudio Rey. Oye, pues mira, mis primeros discos de vinil fueron tres. Los compré, bien, ahora sí que bien infundioso. Dos LP, uno de los Creedence, uno de los Beatles.
0: Ajá.
3: Y no te creas, fue un 4 de Kenny Rogers y el de Bonnie M.
0: Yo creo. Esos
3: fueron mis primeros 4 viniles que compré.
0: Yo creo que todos tuvimos
3: pero
0: ese.
3: Ya llovió, ya hace un muy buen rato de eso.
0: Sí, yo creo que todos tuvimos el de Bonnie M. Dice, hola, Caifán, buenas tardes. Mi primer vinilo LP fue uno bien raro porque era de doble surco, de Pop Music. En el mismo lado eran dos canciones y el lado B, dos canciones más. Bueno, pues ahí está. Llegó el momento de despedirme. Se van a quedar con Lauro Churtu. Ahí viene Lauro Churtu y no se va a aguantar, ¿eh? ¡Ya me voy! Pues ya pasaste. Ya pásate. Bueno, Lauro Churtu, hasta las 4 de la tarde. No, que no se quede. Los voy a dejar con esto de Stardust. Buenísima canción. 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
2: 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Cerro 100.9, la número uno en éxitos. Una de la tarde en puntito, muchachos. Es la una en puntititito y arrancamos con muy buena música. Como siempre, obviously, muy buena actitud. Yo soy tu amiga, servidora y chaburruca de confianza, Carla Uruchurtu. Arrancando contigo la buena música en el 100.9.

sea, fue Britney, nuestra princesa del pop, Britney Spears, con esto que fue Oops, I Did It Again, que por cierto, hace un par de días publicó un video en su Instagram donde ella dice que no se anden poniendo Botox, porque ella se puso Botox y tuvo un efecto secundario bien gacho y un párpado se le hizo así caído, su parpadito le quedó, pues como decimos, el ojo cheche, ¿verdad? Se le quedó el ojo cheche a Britney por andarse poniendo Botox. La artista de 44 años dice que ya no se puede confiar en nadie. No, pregúntale a Lin May que le inyectaron, ¿qué? Creo que aceite de cocina en la carita, ¿no?

0: the Hills, así se llama la canción. La escuchaste a la 1:14, 1:14, que no se te haga tarde. Ah, pero pues ya son 1:14, tenías que estar ahí a la 1, ya se te hizo, pues ya qué. Tú mira, súbele a la música y hazte como que no sabes, échale la culpa al tráfico. Si ya vas tarde, échale la culpa al tráfico, la vieja confiable. Corte y regreso.
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éxitos, 1:22, 1:22. Hoy es miércoles, muchachos, miércoles agradable. Hemos denominado este día como miércoles agradable. A ver, a través del WhatsApp de cabina 449-241-5273, mándame un audio súper cortito, pero así bien cortito, diciéndome algo agradable que te haya sucedido hasta el día de hoy. Ponte a pensar, porque ¿sabes qué? A veces las bendiciones pasan enfrente de nosotros, pero andamos tan apurados, tan atareados en el celular o tan amargoles que no nos damos cuenta. Algo agradable que me pasó a mí el día de hoy, me permití desayunar un licuado de plátano y me supo a 1985, muchachos. O sea, tenía años que no tomaba un licuado de plátano y dije, ay, no manches, qué rico, con razón mis hijos siempre me piden. Ya luego las agruras, pues bueno, ya de eso mejor no hablamos.

0: 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Él fue Bruno Mars con 24K Magic. La escuchaste a la 1 de la tarde con 31 minutos. Gracias por sus mensajes en este miércoles agradable. Me dicen por acá que porque están cuidando a los nietos en las vacaciones. Dice Irán que porque él llegó a su chamba y ya le tenían apartada su chamba. Entonces eso significa que lo consideran. También dice por acá que la invitaron a comer a Mariela, que el marido la invitó a comer. Pues sí, claro, son cosas chiquitas que dices tú. Ay, mira, hoy es mi día de suerte. 1:31. Gracias por compartirlo a través del 449-241-5273. Vamos con más buena música. Esto es a cargo de Michael Jackson. Hoy es una de sus canciones más buenas. Es que todas son buenas, pero esta podría decirse que es una de las mejores. No sé si estés de acuerdo conmigo. Es Don't Stop Till You Get Enough con Michael Jackson en el 100.9.
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0: Señor Rey 100.9, la número uno en éxitos. Sí, muchachos, yo creo que sí, esta es de las mejores de Michael Jackson. Don't Stop Till You Get Enough. Que bueno, venía obviamente en su película como el proceso creativo de cómo fue para esta canción y luego para ese álbum y todo. ¿Ustedes vieron la película de Michael? ¿Les gustó? Muchos dicen que estaba demasiado romantizada, porque obviamente nada de las situaciones turbias de la vida de Michael Jackson están exploradas en la biopic, pero pues obviamente, pues sí es su película, él la va a hacer, bueno, él no, pero la van a hacer como les dé la gana, ¿no?
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Ahí escuchamos a Kenny Loggins con Footloose a la 1:45 en Estéreo Rey 100.9. Vamos a seguir con muy buena música. Ella es Megan. Ay, no, esa me da miedo. Ah, Megan Trainor. ¿Cree que Megan, la muñeca esa que está bien fea? Ay, no, Dios, sustón. 1:45, Me Too con Megan Trainor en el 100.9.

¿se acuerdan? Es que en esa época nos encantaban ese tipo de rolitas y además coreográficas, ¿verdad? Sí, las Venga Boys con Boom Boom Boom a la 1 de la tarde con 51 minutos. 1:51. O sea, que ya se nos fue la primera hora. ¿En qué momento, muchachos? Todavía ni me acomodo bien en la silla y resulta que ya se nos fue la primera hora. Uy, qué cosas. Ahora llega Culture Club al 100.9.

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2: Cerro y 100.9, la número uno en éxitos. 2:01 p.m. 2:01 p.m, muchachos. Vamos a arrancar la segunda hora y seguimos en este mood de muy buena música. 80s, 90s, 2000s, hits new gen, esenciales que son básicas en nuestra programación. Y en esta hora tengo para ti Sheryl Crow, Icona Pop, Rick Springfield, en esenciales de Nancy Sinatra. ¿Y qué te parece arrancar con Men at Work en el 100.9?

éxitos Men at Work con It's a Mistake. Lo escuchaste a las 2 de la tarde con 5 minutos. Qué buena canción, qué excelente final, qué gran voz. Todo me gusta de It's a Mistake de Men at Work, que lo escuchas en el 100.9. ¿Y qué les parece si ahora damos paso a esta señorita? Bueno, ahí todavía estaba chavita y todavía estaba señorita. Ahorita ya quién sabe, ella es Sheryl Crow. Esto se llama If It Makes You Happy. Son las 2:06. Estás escuchando a tu amiga, servidora y chavorruca de confianza, Carla Uruchurt,

Y a Zona Icona Pop con este rolón, una llamada I Love It. ¿La escuchaste? A las 2 de la tarde con 12 minutos en Estéreo Rey 100.9. ¿Cómo se llama la canción? Así mero. Oigan, muchachos, a ver, ¿con qué vamos a cotorrear el día de hoy? Bueno, pues resulta que aquí la tía Uro todo lo que le estorba en su cuarto de los triques, abras al Marketplace de Facebook a venderlo. Yo todo vendo. No he vendido a mi marido y a mis hijos y a mi perro porque dicen que es ilegal y no me quiero ir al botellón, muchachos. Entonces, como todo vendo, pues del otro lado hay alguien que quiere comprar cosas de segunda, ¿no? Si yo lo vendo, alguien lo compra. Y yo también he comprado cosas de segunda, ¿cómo de que no? ¿Cuáles son las cosas de segunda mano que vale la pena comprar? Dice Van. Carlita Bonita, buenas tardes. Creo que algo básico de segunda que todos podemos comprar en algún momento es un auto. Lindo y cálido, ombligo de semana, querida tía. Ándale, algo. Por ejemplo, Cristian dice, respondiendo a la pregunta, ¿cuáles son las cosas de segunda mano que vale la pena comprar? Dice Cristian, he comprado varios juegos de la PS4 que normalmente andan arriba de los 600 y los he comprado en 300. Ándale, qué ofertón. Tú sí le sabes, Cristian. Tú sí te la you know. Más buena música en el 100.9.

0: 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Rick Springfield con Jessie's Girl a las 2:17. Javier Torres me manda un video de un equipo de sonido increíble. Está súper chido y me dijo, la tornamesa es nueva, la estrené hace 2 meses, la consola no, funciona muy bien y la compré. Todo mi equipo de sonido lo compré de segunda mano. Hoy está bien chido. Te doy 200 pesotes por él.
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1: Hola tío Uro, muy buenas tardes. Pues ahora sí que las cosas chidas para comprar de segunda mano, pues son algunos que otros discos o películas, pero que sean ediciones especiales. Sí, pueden estar ya abiertas o a lo mejor ya de uso, pero pues hay unas ediciones que sí valen la pena. Entonces yo pienso que como ya no se consiguen, quizás eso sí valen la pena comprar, sobre todo si están en muy buen estado. Saludos.

0: escuchamos a el legendario vocalista de Bauhaus en su versión solista, Peter Murphy, o mejor conocido como el vampiro gótico. También le dicen el padrino del rock gótico.
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0: tardeadas a las que me escapaba sin permiso de mi mamá. Puedes ir, pero si lavas la ropa, Simón. Ay, no, pobre. Y luego te veo, digo, ¿qué estaré pagando? Y luego me acuerdo todas las que le hice a mi mamá y digo, así, ya me acordé. Oigan, muchachos, a ver, cosas que sí vale la pena comprar de segundo cachete o de segunda mano, pues.
1: Ah, pues sí, pero vale la pena comprar un refrigerador.
0: Ajá.
1: Una estufa. De hecho, yo acabo de comprar un refrigerador que okay. Me lo vendió mi sobrino. Pues sí, es que cuando es así de conocida, pues ya sabes que sí. Sí, jala.
0: Ah, claro, si te lo venden en que conoces, ahí súper sí, ¿verdad?
2: Tal, buenas, buenas. Pues para ¡Ali! Mí, de segunda, tercera, cuarta, quinta, sexta mano, lo que sea, mientras sean artesanías muy, muy viejas. Eso me gusta a mí.
0: Ay, los tianguis de antigüedades son, pero lo mejor. Mi lugar feliz.
3: Los tenis. Hay unos de a 300 varos que yo todavía los uso hasta 2 años.
0: Ándale.
3: Muy buenos que están todavía.
0: Ay, muchas gracias por compartirlo a través del WhatsApp de cabina. Dice Juan Manuel Hieleras, jajaja, ¿por qué será? Emoji de cervecita. Michelle dice, los peluches y las muñecas me salen más baratas. Ray dice, se me ocurren los asientos para auto, para bebé, los usados. Sí, yo acabo de vender el mío en Marketplace. Bueno, no el mío, pues, donde sentaba mi niña. No, en mis tiempos no existían ni los cinturones de seguridad. Pero ya ven, ahora generación de cristal. 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

Lalo, pero más fácil. Con eso que fue Hold On Tight. Y la canción dice Hold On Tight To Your Dreams. Aférrate, pero así fuertísimo, a tus sueños. Y también por ahí una parte, si le pusiste atención, donde está en francés. Aférrate a tus sueños en todos los idiomas. 2:45. Yo soy Carla Uruchurtu, contigo todos los días de 1 a 4 de la tarde en Estéreo Rey.

Cabrina Carpenter. La dislexia. A Sabrina Carpenter, ya no la hagan llorar, please, please, please. 2:52, 2:52. Ahora nos ponemos ochenteras, ¿vale? Después de Hit y Jen, vámonos hasta los ochentas con The Cars. Esto se llama Shake It Up.

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2: 3 de la tarde con 3 minutos, chavos. Seguimos con mucho cotorreo, con muy buena música y obviamente con tu participación a través del WhatsApp de cabina. Yo soy tu amiga, servidora y chavorruca de confianza, Carla Uruchurtu, arrancando la tercera hora en el 100.9.

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Oigan, escuchamos a U2 con Mysterious Ways. Y bueno, tú dirás, ay, no, a mí no me gusta comprar nada de segunda. Bueno, fíjense que ya ven que recientemente se casó Taylor Swift. Bueno, pues toda la basura que dejaron ahí, todo el cochinero, alguien con visión de empresario levantó como los audífonos, porque les dieron a sus invitados cositas, vasitos, cositas, y todo lo vendió por internet y todo se le vendió así de como pan caliente, muchachos. Entonces, antes de juzgar y decir, no, yo no compraría nada usado, piense que hay personas que están comprando las servilletas de los invitados a la boda de Taylor Swift y tú ofreciéndote, no queriendo ir al tianguis de la estrella, caray.

0: 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Ay, qué bonito la voz de Daido, ¿no? Y su canción toda bonita, ella toda preciosa, bien dos mileras. Thank you con Daido, la escuchaste a las 3 de la tarde con 17 minutos. 3 con 17. ¿Ya vieron qué hora es? No, no, es hora de decir salud. Es hora de una pausa y regresamos con más. 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

la número uno en éxitos. ¡Wow! ¡Qué rolonón! ¿Qué digo rolonón? Himno de Phil Collins, In the Air Tonight. Lo escuchaste a las 3 de la tarde con 27 minutos, 3 con 27. Ay, muchachos, les iba a decir buen provecho, pero ya es tardecito, ¿no? A estas alturas de la vida ya tuvieron que haber comido, muchachos. A ver, ¿cuáles son las cosas de segunda mano que vale la pena comprar? Dice Moni, herramientas. Ándale, esas están buenas. Nicolás dice, un auto seminuevo, una casa en buen estado, quizá un cel o una laptop. Renata dice, tía Uru, lo que está chido comprar es la ropa de paca. Encuentras muchas cosas chidas a buen precio. Ay, es que es la ondota, ¿no? Yo nada más para eso saqué visa, muchachos, para poder ir a la pulga. El día que traiga mi chamarra que me compré en la pulga, que me costó un dólar, les voy a subir una historia y les voy a decir, esta es la que me costó un dólar en la pulga de Álamo, allá en Texas, en la tonta Texas. Dice Chuyita, ropa, dicen que es de mala suerte porque puede ser ropa de algún difunto, pero puedes comprar ropa de marca en 50 pesos, jajaja. Bueno, no es como que compres la ropa con la que el difunto se difuntió, ¿no? O sea, ahí sí no, ni regalada. Pero, pues, si estaba ahí en su closet, bueno, quién sabe, cada quien onditas, cada quien sus ondas. Dice Nicolás, ropa y calzado, no, porque aunque la laves, ya tiene energía negativa de su dueña o dueño anterior. Ok, lo mismo que decían por acá. ¿A poco sí, muchachos? Órale. Dice Peter, la ropa, los artículos electrodomésticos que mandan de Estados Unidos. Ah, ok, lo mismo como lo de la paca, ¿no? Y luego que en el tianguis, en el de la estrella, tienen una foto de Paquita, la del barrio, haciendo un split y dice, hoy se abre.

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Estuvo Billie Eilish con Birds of a Feather. Oigan, muchachos, a ver, por acá dice, esto sí me dio mucha risa, dice Gerardo, bueno, la pregunta, respondiendo a la pregunta que fue, ¿cuáles son las cosas que sí vale la pena comprar en un tianguis? Dice, pues casi todo, pero yo compré un boiler y no jaló el hijo de su Chinchun Flies. Ay, qué mala onda, pues ni modo. A seguirse bañando con agua fría, mijera. 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
13: Pronóstico para Aguascalientes hoy. Son lluvias y recuerde usted que basta una pequeña grieta para que aparezcan las goteras.
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yo de segunda mano sí me gusta comprar muebles y yo los adapto o les cambio el color o los barnizo de otra manera. Sí, sí he comprado varias cosas de segunda mano y le damos ahí un twist. Saludos.

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0: 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Escuchamos a Jim Blossoms con esto que fue Found Out About You. Bueno, si ustedes escuchan ruidos en esta cabina es porque se está librando una campaña. ¿No? ¿Una qué? Una batalla campal. Se encuentra Oscar Salazar peleando a muerte contra Victoria Pérez Uruchurtu. O sea, ya Oscar ya le quitó un zapato y lo aventó por allá a la fregada el zapato. Ay, les he de confesar, muchachos, pero saben que yo soy bien vengativota. El día de ayer me metí a la oficina de Oscar, tomé una de sus cosas y la escondí. ¿Te tardaste qué, como 20 minutos en encontrar?
1: Me tardé 20 minutos en encontrar eso.
0: No, pues ahorita que le aventaste su zapato a mi hija.
1: Ay, con una pantalla de campaña.
0: Sí, cocina. Ahorita vas a pagar cara a tu osadía, voy a ir. Ay, la otra vez te escondí tus llaves también. Y así, muchachos, hagan lo que yo. Molesten a sus compañeros de trabajo. Ese consejo les doy porque su tía Uru soy. Me retiro. Te quedas con Oscar Salazar a las 3:53. Mañana nos escuchamos aquí, @nomanchesuru. Ahí me puedes encontrar. Te dejo muchos besitos y muchas bendiciones. ¡Chao! ¡Ay, cállense ustedes! Ha ha ha.

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2: Buenas tardes, ¿cómo están? Bienvenidos a Stereo Rey 100.9 este miércoles 12 de agosto, son las 4 de la tarde con un minuto, arrancando con muy buena música y como siempre a la orden 449-241-5273. Empezamos con Queen, se llama Don't Stop Me Now, súbela a tu radio y no le cambies a la número 1 en éxitos.

Escuchaste a The Cranberries con Zombie a través de Stereo Rey 100.9. Buenas tardes para todos los que nos escuchan a través de la número uno en éxito. Soy Oscar Salazar. Bienvenidas y bienvenidos todos. Ya me encanta que me estén mandando mensajitos. 449-241-5273. Estamos complaciendo el día de hoy, así que cualquier canción que quieras agregar, escuchar y demás a esta playlist que se llama Stereo Rey 100.9, pues de una vez mándanos tu mensaje. Y nada más para que veas que soy bien bueno, donde te puedo regalar acceso doble para que vayas a ver cualquier película en la gran capital del cine a través de Cinépolis. Saludos, ayer me llegó, ya no alcancé a mandar mensajes, pero toda la gente de Veracruz, a toda la gente de Acapulco y la gente de Cuernavaca que siempre nos escuchan, gracias por estar pendientes. Ayer me llegó una persona de Tlaxcala, gente de Monterrey, muchísimas gracias a los que nos escuchan a través de Tuning Radio. Son las 4 de la tarde con 11 minutos, nos vamos a ir con este collab de Paul McCartney, Kanye West y además también Rihanna con 4-5 Seconds, y suena la número 1 en éxitos, Stereo Rey 100.9. We'll be right back.

0: Es The Cure con Just Like Heaven. Estamos en Estéreo Rey 100.9, 4 de la tarde con 17 minutos. Yo regreso con muy buen bloque para ti. Viene Samantha Fox, Supertramp, Alanis Morissette y Mojo. Esto en 2 minutos. No le cambias a la número 1 en éxitos.
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Trump. Lo que vamos a escuchar a continuación, venimos obviamente de Samantha Fox con Touch Me. Y esto que viene se llama The Logical Song, cuando son las 4 de la tarde con 26 minutos. No le cambies, Estéreo Rey 100.9, 449-241-5273. No le cambies.

licencia mayor, ¿no? Eso, esto es el Estéreo Rey 100.9, 434. Saludos, Dinora, Elena, Juan Antonio, Gonzalo y todos los que están con nosotros. Dice Jesús Vital, quiero participar con mucho gusto. Vámonos con Mojo. Es Hear Me Tonight, Lady, Hear Me Tonight. 434, no le cambies, la estación número uno en éxitos. Estéreo Rey 100.9 y nada más ese cumbión. ¡Súbele!

0: Yo, Lady Kimmy Tonight, 4 de la tarde con 38 minutos. Yo regreso con Bob Marley, The Weeknd con Blinding Lights, también Blind Melon con A Rain, Information Society con Walking Away. Esto en un par de minutos, 4 de la tarde con 38 minutos. Que tengas muy feliz día, te desea.
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4:41. Vámonos con Information Society, Walking Away. Y luego te voy a dejar con Blind Melon, The Weeknd, Bob Marley. Y cerramos con Infield 65, ¿les parece? No le cambies, estás en la número 1 en éxitos, Estéreo Rey 100.9.

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2: Salazar. Continuamos en vivo a través de Stereo Rey 100.9, son las 5 de la tarde con un minuto. Vámonos con este bloque de Coldplay, Guns N' Roses, Patrick Hernández y George Michael. Esto se llama Faith. Estamos en vivo. Yo leo más al ratito sus mensajes a través del 449-241-5273. Soy Oscar Salazar. Estoy contigo hasta las 6 de la tarde en Stereo Rey 100.9.

Patrick Hernández con Born to be Alive. 5:08 p.m. Estamos en vivo en la estación número 1 en éxitos. Oye, te quiero platicar que aparte de que nos puedes escuchar en Tuning Radio, estamos a través de las plataformas digitales de JLM Radio. Gracias. Dice Carlos, hola Oscar por Make Careless Whisper. Con mucho gusto. Dice por acá Marcela, hola Oscar, me gustaría escuchar algo de Billie Eilish. Si nos puedes complacer, con muchísimo gusto. Claro que sí. Dice Oscar, Jesús Vital, saludos desde Las Ánimas, Pabellón de Arteaga. Gracias. Ponme la canción de Gloria de Bonnie M. Y si nos gustaría unos pases dobles para el cine, con mucho gusto. Dice por acá Gonzalo, hola Oscar, me gustaría escuchar algo de Coldplay o bien algo de los Jonas Brothers. Con mucho gusto les pongo los Jonas Brothers. Claro que sí. Dice, yo escucho Stereo Rey 100.9, regálame boletos para el cine, Alfonso González López. Sí, pero ni buenas tardes ni nada, no, pues así como lo quieren. Oigan, y recuerden seguirnos en Instagram, @StereoReyAGS, y mi cuenta personal, @OscarSalazarMX. Vámonos con un éxito de éxitos. Que esta canción forma parte como de los encore de los conciertos de Guns N' Roses. Se llama Since I Don't Have You. Cuando son las 5:09 p.m, estamos con 28 grados en Aguascalientes. No le cambies a Stereo Rey 100.9.

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0: a través de Stereo Rey 100.9. Continuamos 5 de la tarde con 30 minutos. ¡Saludos, Tavo! Ya se estaba reportando y me andabas abandonando, Tavo. ¡Saludos a toda la banda uberiana, Viviana, y a todos los taxis! Gracias por estar pendientes. Te voy a dejar con un hit New Gen de los Jonas Brothers. Me los andaban pidiendo. Va para ustedes, Stereo Rey 100.9.
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Es Prince, se llama When Doves Cry. Con esto yo me despido. Se van a quedar sintonizando ahora a Jorge Venegas de 6 de la tarde a 9 de la noche. Cuídense mucho. Gracias a los que participaron y ya recibieron sus boletos para Cinépolis. Felicidades. Soy Oscar Salazar, arroba Oscar Salazar MX. A la orden, aquí está Fun. We Are Young en Stereo Rey 100.9.

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2: Hola, hola, buenas tardes, bienvenidos y bienvenidas sean todos ustedes a nuestra programación. Te saluda Jorge Venegas en la cabina de la número uno en éxito, Stereo Rey. Saludos a toda la banda en este ombliguito de semana. Te invito a que me mandes WhatsApp 449-241-5273. Soy Jorge Venegas, acompañándote hasta las 9 de la noche en Stereo Rey. ¿Cómo estás, Aguascalientes? La temperatura 26 grados. Llegan los míos de Depeche Mode. Everything comes en Stereo Rey.